0: este hit de Bassana para conseguir la segunda carrera de los Guardianes. Que ahora mismo, si anotan ese, si anota ese hombre de tercera, se mete en pelea de verdad.
1: Así que hombres en las esquinas aquí. Los Guardianes en una reacción luego de dos outs, base por bolas, sencillo. Ya tenía un corredor en circulación para producir una segunda carrera. Pierden 5-2 en esta parte baja de la quinta. El zurdo Manaya enfrentando aquí al antesalista Gabriel Arias, que abanica una recta zona alta. Ya le ponen el primer strike. Arias pateando por tercera vez. Fue ponchado, falló con elevado al campo corto. Le ha tocado en las últimas dos ocasiones batear con corredores en circulación. Lo hizo con hombres en tercera y segunda, terminando la entrada con el fraycito al guante de Francisco Lindor, aquí en primera y tercera con dos outs y un conteo de 0-2. El zurdo de lado ya se prepara. El lanzamiento, swing y abanica. Aquí la aplicó la que llega temprano, que toca puerta como el madrugador. La recta de cuatro costuras, ponchado Arias para el tercero de la entrada. Se va la quinta para los Guardianes con una. Dos quedan en circulación, cinco completas. Nueva York gana 5-2 en el béisbol de los New York Mets por Audacy Mets Radio en Español.
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1: Vamos a la parte alta de la sexta entrada. Partido 5-2. Arriba los New York Mets. Cuando vamos a la parte baja de la alineación por los New York Mets, y viene un nuevo lanzador por los Guardianes.
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1: Primer lanzamiento, Semien saca un elevadito hacia el prado central. Esta Steven Kwan se queda con ella para el primer out del inning.
0: Slay Ciccone. Ciccone, esta es su salida número 22 del año. 4 ganado, 7 perdidos. Efectividad de 4.78 en 107 y un tercio de entradas. 84 ponches. Un weight de 1.47.
1: Su primera aparición como relevista en esta temporada. Ante la llegada de Foster Griffin, ha sido relegado ahora al puesto de el relevo del equipo de los Guardianes. Este lanzador derecho es Slay Ciccone por el equipo de Cleveland, producto de la organización de los D-Back de Arizona, el cual pues debutó en el 2023 con este equipo hasta la temporada 2024. Esta es su segunda campaña con el equipo de los Cleveland y es su primera aparición en estos dos años como relevista. Este derecho lanzador. Bateando Jared Jones, atacó en 0 y 2, foul por el lado izquierdo. Sigue peleando allí el inicialista de los New York Mets. 0-2 para Jared

0: John.
1: 5 entradas completas para Cantillo. Permitió 7 hits, 5 carreras, 2 de ellas limpias nada más. 2 bases por bolas, 5 ponches. Conectaron 2 cuadrangulares.
0: Por segunda, rodado de Jared John. Cómodo, Bazana, el tiro a primera. 4-3, retirado John para el segundo out del inning.
1: Puede perder, no puede ganar.
0: 2 out, bases limpias y Luis Torrens es el bateador de turno. Torrens perfecto de 2-2 con 4 carreras remolcadas. Debe estar ahí en el grado de su partido más productivo en su carrera profesional. Estas 4 carreras, no lo absoluto, pero debe estar en esas mejores actuaciones ofensivas que ha tenido Luisito Torrens, el receptor venezolano de los New York Mets. Torrens que San Diego, Seattle, los New York Mets, Chicago Cubs, ha viajado por varios equipos, siempre ahí con un puesto de backup, pero tremendo backup, que es Luis Torrens para las organizaciones en las cuales ha jugado.
1: Y si es buen receptor, un 10 como persona.
0: Sí, sí, el tipo
1: tremendo ser humano.
0: 0-2 para Luis Torrens. Del lado el derecho, Chicone, su oferta alta. Una bola y 2 strikes para Luis Torrens. 2 outs, sexta entrada. Bases limpias. Partido de pelota 5-2. Arriba los New York Mets. Es el primero de 3 en este Progressive Field, la casa de los Guardianes de Cleveland. La recta atacó, foul por el lado derecho. Siguen una bola y 2 strikes para Luis Torrens.
1: Mañana estaremos jugando a las 6:40 otra vez. Nuestra transmisión a las 6:10 de la tarde. Scott, Christian Scott, estará lanzando por los Mets de Nueva York frente a Sean Bibby.
0: En una bola, 2 strikes, atacó el lanzamiento, línea, que le pasa por encima el guante del tercera base. No pudo, Gabriel Arias, ahí viene por detrás el jardinero Martínez, el tiro al cuadro. Y ahí está Luisito Torrens con otro y más, su tercero de la noche.
1: Ese bate de Torrens está finadito, no le dio tiempo ahí a Arias, ni siquiera de levantar el guante. Tercer hit de la noche para Luis Torrens.
0: Así que los Mets ponen corredor en primera con 2 out, cuando el turno es para el novato AJ Ewen. Ewen tiene de 3-2, doble y sencillo. Fue víctima de una gran jugada en su primer turno por parte de Steven Kwan, ahora enfrentando al derecho. Todo eso lo hizo frente al zurdo Joey Cantillo. Ahora tiene aquí al derecho Slay Seconi, quien abre con curva. Se quedó alta. Primera mala para AJ Ewen. 267, 7 cuadrangulares con 28 carreras producidas hoy jugando en el prado izquierdo por los New York Mets. Picheo recta afuera, le gustó al árbitro Schaffersa y le canta el strike. Pero fue una bola, pero no la desafió el novato. 1-1 para el bateador zurdo. AJ Ewen en primera corriendo, Luis Torrens. Los Mets ya han coleccionado 8 hits en la noche de hoy. Machucón, saltarín por segunda, un pasito atrás, Bazana la toma fácil, tiro a primera, 4-3, retirado, Ewen para el tercero de la entrada. Los Mets falla en su sexta, un hombre queda en circulación en 5.5 en el Progressive Field, 5-2, Mets derrota Cleveland en el béisbol de los New York Mets por Audacy, Mets Radio en Español.
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4: Vamos a la parte baja, sexta. Viene por una más, zurdo veterano Sean Manaea. 87 lanzamientos, 57 de ellos strike, con 7 ponches, como ya decíamos, empatando su marca personal de este año. Ya lo hace por tercera vez el veterano zurdo, cuando el receptor Austin Hedge es el hombre que abre la entrada con curva. En strike le cantan el primero aquí para Austin Hedge. El picheo para Manaea, está atacando, el receptor sacó elevadito, corto, al derecho, bajo control, viene al frente, Bench llegó, capturó, se va Hedge para el primer out del inning.
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4: Un out. Bases limpias cuando el campo corto, Brian Rocchio es el hombre que batea. De 1-1 en el partido, recibió base por bolas en la segunda entrada. Strike le canta en el primero, abrió con rompiente aquí el veterano. Una bola y un strike ahora con la recta que se quedó alta y afuera. Entonces las líneas de lo que es Las Vegas aumentan los Dodgers, el favoritismo para ser campeones. Yankees en un alto porcentaje, luego, pero muy distante de los Dodgers. Milwaukee, Atlanta, se han quedado para después de esta lucha de cambios. Que por cierto, no vi a Atlanta un poquito tímido y a Milwaukee por igual. Sí. Milwaukee no sé, bueno, es una filosofía. Milwaukee no se desprende de sus prospectos. Ellos se mantienen, porque tienen de los mejores prospectos en todo el béisbol. Creo que es el equipo con más prospectos en el top 100, los Brewers. Pero no quisieron flojar y fueron tímidos en sus movimientos, los cerveceros. 3-2. El zurdo de lado, un out, el lanzamiento adentro. Lo perdió, pase por bolas, una más que otorga aquí el zurdo, su quinta de la tarde, noche. Y un hombre corre en primera para Guardianes con un out.
5: Ok, entonces consiguieron la sensatela los cerveceros de Milwaukee y también ya habían conseguido a Romero desde los Cardenales de San Luis.
4: Joe
5: Romero, sí, o sea que más o menos tú sabes que el límite, o ellos son tímidos,
4: no,
5: tú dijiste.
4: Lo que estoy diciendo, es decir, sí. Tú me hablas de sensatela y Joe Romero, un equipo con mucho material, era para tú ir detrás de un Tarik Skubal con los prospectos que tú tienes. Es decir, que yo estoy seguro que un Detroit estaba esperando una mejor y le pidieron una mejor oferta, pero no quieren entregar. Pero además está la parte que una vez yo recuerdo, como conversé contigo, de por qué Tampa yo no le veía la posibilidad de un Tarik Skubal. Es que esas organizaciones con una renta de 2 meses y un pelotero que encara una agencia libre carísima, era para un equipo que tuviera dinero que lo iba a hacer. Y ahí los Dodgers y quizás Milwaukee entraban en eso mismo. Ceder parte de mis mejores prospectos y entonces perder este tipo en 2 meses, unos playoffs. Entonces,
5: sí, o sea, son
4: muy difícil.
5: Son franquicias que tímidas para aflojar el
4: ahí
5: dinero.
4: Estaba un Robbie Ray, que le da mucho más presencia para mí que un sensatela. Ahí está un propio Clay Holmes lanzando tremenda pelota. que también era un tipo que te podía haber ayudado, traerte de vuelta a Freddy Peralta, que también en este parque puede regresar a su forma. Pero
5: mira, yo estoy muy contento con que le tocara Tampa Bay a Freddy Peralta, porque más que él puede ayudar al equipo, él necesita ayuda ahora mismo. Y yo creo que el equipo que más ayuda le puede dar a él ahora mismo, de capturar, de volver a regresar al Freddy Peralta, es Tampa.
4: Ojalá, ojalá que sí, que pueda regresar. Es una tremenda opción para él levantar vuelo y que no dio señales de salud, que es la parte más importante. Era cuestión de ajuste, cuestión quizás hasta de escenario.

0: para cambiar así la línea de frente a segunda base, que la tomó de aire. El tiro a primera, doblado en la inicial, el corredor un poquito adelantado, Rocchio, y la reacción rápida del veterano Marcus Semiens completan la doble matanza para cerrar la entrada. Se ve en blanco el equipo de los Guardianes, las bases quedan limpias, 6 completas, 5 por 2, arriba Mex en el béisbol de los New York Mex, por Audacy Mex Radio en español.
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0: Vamos a la parte alta, séptima entrada, partido continúa 5-2, arriba los New York Mets que vienen a batear, y aquí regresa la voz más escuchada en todo Nueva York, Max Pérez Jiménez.
5: Muchas gracias, Néstor Julio. Vamos a la primera parte de la séptima entrada. Me acordé de Juanito, que él decía, ¡ey, ey!
0: Okay.
5: Como decía Juanito Alicea.
0: Con la séptima entrada.
5: Ajá. No, cuando entraba, sí, en la cuarta entrada ahí. 0-2 la cuenta para Paquito Lindor. Se ha ido de 3-0 esta noche, bateando a la zurda por primera vez en el partido. 5-2 ganando los Mets de Nueva York. Chicone, foul por la parte derecha. Sigue la cuenta en 0-2 para Paquito Lindor.
0: Lindor teniendo una carrera que ribete del Salón de la Fama, si tomamos en cuenta la posición, un campo corto con varios guantes de oro, acercándose a los 300 cuadrangulares en su carrera y a las 1000 producidas, pero también podemos verlo con 300 bases robadas, Paquito Lindor. Es decir, impresión, el orgullo de Caguas, Puerto Rico.
5: 1-2 el derecho Slay Sacconi en la lomita por los Guardianes. Ya se prepara, viene el lanzamiento, swing, abanica y lo poncha para el primer out.
0: Atacó con rompiente, sweeper, slider y curva. Fue lo que Lindor vio aquí en este turno. Por parte del derecho, repetimos, Sicconi viene de ser abridor por los últimos 2 años con este equipo. Es decir, tiene un repertorio bastante amplio porque es lo que tú necesitas para transitar por 3 turnos en una rotación por 6 o 7 entradas, y es lo que le está enseñando aquí en su primer trabajo como relevista.
5: Viene Bobich de 3-2 esta noche, cuadrangular y sencillo.
0: Lao fue a la zona de seguridad por el jardín derecho.
5: Swing, abanica, segundo strike, lo ponen en 0-2. Ojalá que este hombre comience a batear como nos tiene acostumbrados, ¿verdad?
0: Sí, Biché, un pelotero que en cualquier momento no sorprendería a nadie. Su capacidad de producir, un averaje por debajo, 2.54 de promedio, ok.
5: 1-2 la cuenta.

0: μετά Κίεφ. Είναι de la bolsita.
1: Laura es albanista y escritora de béisbol de América. Y el comandante Machi allá atrás.
0: Sí.
1: Los controles. Lo que hablamos son los compañeros de la radio en inglés de los New York Mets, quienes están ahí en su cabina, bien comodito.
0: Y por ahí al lado está Pat McCarthy. Le toca parte del partido y hacen el bosque y el pique. 2-2 la cuenta para Bobby Chen. 5-2 ganando los Mets de Nueva York. Primera parte de la séptima entrada. Listo, Secconi. Swing, abanica. Y lo poncha para el segundo out.
1: La mezcla de ahora con Bichet, esa combinación de su rápida y de su rompiente, el sweeper, está funcionando de manera excelente. Aquí lo trabaja en la parte horizontal fuera del bateador y consigue el segundo out de esta entrada, ambos por la vía del ponche.
0: Francisco Álvarez viene a batear por los Mets de Nueva York. Se ha ido de 3-1 esta noche. 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Una bola, un strike, hay dos outs, las bases están limpias. Álvarez bateando por los Mets de Nueva York. Strike, el segundo. Dice el árbitro que pasó el bate. La cuenta ahora en una bola, dos strikes.
1: Agresivo, Fairchild. Me da la impresión que Álvarez pudo aguantar a tiempo, pero él fue mucho más rápido que cualquier duda al llamar el picheo.
0: Strike cantado, el tercero, y lo poncha mirando para el lado número 3. Esconde ponche de Secconi. Se ha jugado 6.5, 5-2. Los Mets están derrotando a los Guardianes. Lo revisó y lo perdió Álvarez. Así que termina la entrada. Se han jugado 6.5 en el béisbol de los Mets por Audacy Mex Radio en español.
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0: Vámonos, amigos fanáticos, a la parte baja de la séptima entrada. Viene un nuevo lanzador por los Mets de Nueva York.
1: Bien, haciendo.

0: su primera presentación de este 2000, no, su segunda para Duarte.
1: Rolitazo por el Chior. El tiro es alto y llega safe a primera. Error en tiro de Francisco Lindor.
0: Decía que Daniel Duarte se encarga de... Yo tenía Núñez en la cabeza. Daniel Duarte se encarga de precisamente de tomar aquí el control del juego. Es su noveno partido Duarte en esta temporada. 1.42 su promedio en carreras limpias. Ha trabajado ya en 12 entradas y 2 tercios. 12 ponches con un whip excelente de 0.71, Daniel Duarte.
1: 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Juega hoy e imagínate qué harías, Lotería de Nueva York, cuando viene a batear el peligrosísimo Chase DeLorer. Tiene de 1-1, par de bases por bolas. Lanzamiento adentro. 2-0, la cuenta. Daniel Duarte lanzando ahora por los Mets de Nueva York. Trabajo espectacular de Sean Manaya. Bajita la tercera bala, 3-0.
0: Se anima las graderías en el Progressive Field. Aquí con este error y 3 consecutivas para el bateador Chase DeLore.
1: Strike cantado, lanzamiento rápido a 94 millas por hora. 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Bola la cuarta, tercera base por bolas que recibe Chase DeLore esta noche.
0: Así que se han basado en sus 4 apariciones, porque además un sencillo al prado izquierdo y una real amenaza por parte del conjunto de los Guardianes, porque ponen el empate en el plato sin out aquí en esta séptima entrada.
1: Cuando viene a batear un emergente por Rhys Hoskins, el recién llegado Nathan Nathan Lowe es el hombre que viene, y esto pues provoca la entrada del pitching coach de los Mets.
0: Sí, enfocar aquí a Duarte, que ha lanzado buen béisbol en las oportunidades de esas 12 entradas y 2 tercios, el 1.42, y sobre todo su whip de 0.71, pues luego del batazo de Adell, que lo domina, pero es parte del juego. El error de Lindor le provoca quizás salir un poquito del juego, y aquí tiene que venir Justin Wheeler para tomarlo de regreso y que pueda precisamente trabajar. Peligro, Lowe, que viene a debutar, tiene poder, y precisamente ese fue el movimiento para traer un bate zurdo de poder que precisamente no había conseguido o no tenía esa presencia de manera fija. Y con Nathaniel Lowe, aquí pues consiguen eso y van detrás con esta primera prueba para él.
1: Swing, abanica, primer strike para Nathaniel Lowe. Tiene 12 cuadrangulares en esta temporada. Uno de los movimientos de este equipo de los Guardianes. Adentro chequea el árbitro de tercera y dice allí Brian Walsh, sí pasó el bate. Lo meten al hoyo rápidamente, 0-2.
0: Buen momento para ir detrás de ese primer out en este escenario. El 0-2 lo tiene a su favor aquí Daniel Duarte. Vamos a ver con qué lo puede trabajar. Una curva baja sería buena.
1: Foul. Ese contacto y la cuenta sigue en 0-2. Viene de los Rojos de Cincinnati.
0: Un bullpen totalmente diferente. Estaremos viendo en lo adelante.
1: Foul por la parte derecha. Sigue la cuenta en 0-2. Este hombre es un bateador fino. Dos hombres en circulación por los Guardianes. No hay out. Hombres en segunda y primera. Partido 5-2 ganando los Mets de Nueva York. Daniel Duarte en la lobita por los Mets de Nueva York. Viene el lanzamiento. Foul, la pellizca y sigue con vida. Dio ahí al receptor Luis Torrens.
0: Buen picheo, tremendo lanzamiento, cambio de velocidad y rozó el bate. Solamente un pedacito de esa esférica pudo ahí desviar, por eso no pudo retener la pelota Luis Torrens. Y sigue con vida aquí el bateador Nathan Lowe por el equipo de los Guardianes de Cleveland.
1: 0 y 2, metido en el hoyo. Duarte. En la lomita por los Mets de Nueva York. Viene el lanzamiento, batazo de aire, lo captura Lindor. No hay más nada que hacer. Así que logra dominarlo con batazo débil hacia el shortstop. Hay un out.
0: Teniendo el corredor en la intermedia y jugando para doble matanza, ahí la, el medio infield jugaba cerca del escenario. Y por eso Lindor le llega sin dificultad a esa línea, como que van en cámara lenta. Golpeó con el mango y la pelota iba lento, pero ahí no solamente el chance para quedarse con ella, no hubo oportunidad, porque esto le dio también el chance a los corredores de regresar a sus bases.
1: Ángel Martínez viene a batear a la zurda ahora. Una bola y cero strike. Martínez tiene de 2-1, una base por bolas. Significa el empate para los Guardianes. Conseguido 11 cuadrangulares. Foul fuerte por la parte derecha. Una bola, un strike. Mañana recuerden, 6 y 10 de la tarde estaremos en el aire para el partido número 2 de esta serie. Duarte en la lomita. Swing, abanica y lo pone en una bola, 2 strikes.
0: Buen lanzamiento, qué buen picheo aquí. Como pudo localizar ese picheo rápido, lo que llamamos recta de dos costuras para este derecho mexicano, Daniel Duarte.
1: Una bola, 2 strikes. Viene el lanzamiento, batazo. Lo busca el jardinero izquierdo y lo captura allá Ewing para el segundo out del inning.
0: Un elevado que toma la distancia necesaria para la defensa, que apenas dio un paso y fue hacia el lado de su mano derecha, AJ Ewing, para quedarse con ella. Viene aquí Andy Green, así que va a hacer todo. Va a venir un bateador zurdo y precisamente va a responder con uno de los brazos zurdos que tiene Green en su bullpen. Dos hombres en circulación. El partido continúa 5-2 con 2 outs cuando los Mets tocan la puerta del bullpen. Hacemos una pausa y ya volvemos.
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0: Bien, un nuevo lanzador es el zurdo haciendo su debut en las grandes ligas. Nate Lavender viene para trabajar aquí en, por primera vez, a la oportunidad. Todos estos espacios brindados por los movimientos de la gerencia de los Mets traen este tipo de lanzador. Tiene por 5 años en el sistema de Liga Menor. Estuvo trabajando en este 2026 para clase AAA, 34.

0: 4 partidos, 2 de ellos como lanzador abridor, 2 victorias, 3 derrotas en 43 entradas, con un promedio de carreras limpia de 3.77. El zurdo Nate Lavender.
1: 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Lanzamiento arrastrado, primera mala, una bola cero, strike para el bateador Travis Bassana. Bassana se ha ido de 3-1 esta noche. Lavender en la lomita. Strike cantado el primero. Pareja la cuenta, una bola, un strike. 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Listo el zurdo. Elevado por la parte derecha a lo demasiado. Foul. La cuenta en una bola, 2 strikes.
0: Key Lavender, quien tiene 26 años de edad, es un lanzador zurdo. Bien, los Mex le están brindando este chance, ya decíamos, por 43 entradas. Su trabajo en este año en Syracuse para los New York Mex, aquí junto, frente a sus padres, tomándose su café en Grandes Ligas.
1: Alto el lanzamiento, buen picheo. Consultan el árbitro de tercera y dice que no pasó el bate. Dos outs, dos hombres en circulación por los Guardianes. 5-2 ganando los Mex de Nueva York. Tercer lanzador que usa el manager de Andy Green esta noche. Foul hacia la parte de atrás. Sigue la cuenta en 2-2.
0: Su recta de 4 costuras, una velocidad promedio entre 90-92. En algunas ocasiones puede ha tocado las 95 millas. Mezclado con su cambio de velocidad, que es su picheo élite, su arma élite, frente sobre todo a bateadores derechos. Es ahí donde él se puede hacer competidor, este zurdo relevista.
1: Strike cantado el tercero y la poncha mirando para cerrar la entrada. Se acaba la séptima entrada con 0 para los Guardianes. Así que amigos, 7 completas, 5-2 ganando los Mex de Nueva York en el béisbol de los Mex por Audaz y Mex Radio en Español.
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1: Nos vamos, amigos fanáticos, a la primera parte de la octava entrada. 5-2 ganando los Mex de Nueva York. Cuando vienen a batear los Mex en esta octava entrada, Carson Bench, Luis Robert Jr. y Marcus Semien se quedan en el partido. Nathaniel Lowe en primera base.
0: Connie sigue lanzando aquí. Ya tiene 29 lanzamientos en su trabajo de relevo. frenando ahí a los

0: New York Mets desde que llegó en sustitución del abridor Justin Joy Cantillo.
1: Carlson se ha ido de 3 nada esta noche. Ciccone en la lomita. Foul por la parte derecha. Vamos a ver, Néstor, quién está caliente, quién está frío en este partido. 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
0: Bueno, noche perfecta para nuestro receptor Luis Torrens, de 3-3 con cuadrangular, 3-4 remolcadas, una anotada, un partidazo para el frío. Pues Luis Robert, de 3 nada con par de punches.
1: Esto fue ¿quién está caliente, quién está frío? 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Elevado, distante por el center field. Allá atrás, la bola atrás, atrás. Hasta la vista, baby. Cuadrangular por el mismo center para Carlson Bench. Cuadrangular número 12 del año. Pone el partido 6-2.
0: Este muchacho tiene mucho, pero mucho que va a entregar en su carrera. Hemos hablado de la parte de desarrollo, de seguir aprendiendo muchas cosas en el juego. Pero tiene una forma de conectar la pelota, de hacer los turnos interesantes. Y ese poder que le ha enseñado, ya llegando con su cuadrangular número 12, va acompañado precisamente como del paquete completo. Mejorar algo en los aspectos defensivos. Pero insisto, es un pelotero de 270, 280, 20 o más jonrones en lo que vamos a ver, con Dios delante y salud, en su carrera.
1: Wow, por el mismo center field, creíamos que esa pelota iba a chocar con la pared elevada del jardín central de este parque Progressive Field, pero que va, se llevó la cerca. 0-2 la cuenta para Luis Robert. Chequea el árbitro de primera, dice que no, una bola, dos strikes. Robert de 3 nada esta noche. Par de ponches se ha llevado Luis Robert. Lanzamiento, batazo en línea fuerte para el jardín izquierdo, la busca Martínez y la captura para el primer out.
0: Vuelve a fallar, buen contacto de nuevo. Pero ahí estaba Martínez en el lugar perfecto para quedarse con esta línea de Luis Robert. Falla por cuarta vez. Ese cuadrangular es el tercero que los Mets consiguen en el partido. Y si hay algún buen récord, una buena marca que los Mets exhiben para el éxito, es precisamente cuando logran 3 o más cuadrangulares.
1: Viene a batear Semien. De 2-0 esta noche, Marcus Semien. Una base por bola, se embarzó por error. En la segunda entrada ha anotado 2 carreras esta noche. Batazo de foul por la parte derecha. La bola se va ya a las gradas.
0: 26-15, el récord de los Mets cuando consiguen 2 o más jonrones. Entonces vamos a preñar al equipo de jonronero. Entonces, si sacamos más pelota, quizás tuviésemos 80 victorias, ¿sí?
2: Es posible que después que pasara la fecha de límite de cambios, hay muchos peloteros que se relajan más porque esperan negociaciones.
0: Sí, eso.
2: Y es posible que pasa esto y entonces pelotero por el mismo Torrens, que no sabía lo que iba a pasar con él.
0: Sí, ellos de hecho en el plano de lo que uno siempre habla, la concentración de un pelotero, de un atleta a este nivel, tiene que ser prácticamente cero distracción. Uh-huh. Y cualquier situación que tú estés pensando, eso te saca de lo que tú necesitas para ser competidor.
2: Y más en Nueva York, una ciudad donde los periodistas te preguntan todos los días.
1: Swain tirándole al tercero, se ponchó Semien, hay 2 outs.
0: Bueno, ponche que propina el picheo de Cleveland, es el cuarto que logra aquí el derecho Ciccone por el conjunto de la casa, que siguen perdiendo a pizarra de 6-2. Aquí va a venir su dirigente, creo que va a ser todo para, efectivamente viene Stephen Bott, el dirigente de los Guardianes, y va a ser todo para el derecho ahora relevista.

0: del equipo de Cleveland. Nosotros vamos allí a hacer la pausa con este partido a marcador de 6-2. Mex al frente en la octava. Ya volvemos.
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0: Bien, un nuevo lanzador por los Guardianes. Se trata del zurdo Tim Henry. Viene a hacerse cargo de este escenario. 44 partidos, todo como relevista. Apariciones para él, 1-4 su récord, con 3.89 su promedio en carreras limpias. Ha ponchado 29 en 34 entradas y 2/3. El zurdo Tim Henry.
6: 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Roletazo a segunda. Lo tiene en la segunda base, va al tiro a primera, 4-3, retirado. Out número 3. Termina la entrada. Los Mets de Nueva York asegura más y ponen el partido 6-2. En 7:30 en el béisbol de los Mets, por Audacy Mets Radio en Español.
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6: Vámonos, amigos fanáticos, a la parte baja de la octava entrada. Vienen a batear los Guardianes de Cleveland. Sigue la Bander en la lomita por los Mets de Nueva York. Estamos jugando la parte baja de la octava, presentada por Riverside Car and Limo, la grande y elegante de Nueva York. 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

0: carrera de grandes ligas para el joven debutante Nate Levender por los New York Mets.
1: Austin Hayes saca línea soberbia hacia el jardín izquierdo de foul. Se ha ido de 3-0 esta noche.

0: Hay un out, las bases están limpias. Listo el zurdo. Alta y afuera, primera mala, una bola, un strike. Recuerden, mañana a la misma hora que hoy. Partido a las 6 y 40 de la tarde. Nuestra transmisión comenzando a las 6 y 10. Alto el lanzamiento, dos bolas, un strike.
1: Daniel Núñez, este sí, se levanta a calentar en el bullpen de los New York Mets. Y con Lavender siendo el tercer lanzador que utiliza Andy Green, detrás de 5 out y una ventaja que vuelve a ser de 4 original que consiguieron los Mets cuando fabricaron sus primeras 4 carreras en el primer tercio del juego de pelota.
0: Va a ser interesante ver a Daniel Núñez regresando, ¿verdad? A ver cómo se ve. 2 y 2. Alta y afuera. Lo lleva a la cuenta máxima. 3 bolas, 2 strikes.
1: Los ojos del juego ahora, precisamente en las caras nuevas, cómo están trabajando. Ya vimos alguno ayer, Luis García se estrenó con un cuadrangular por los Yankees en la derrota. Dalton Barshow consiguió sencillo en su primer turno.
0: Foul hacia atrás.
1: El sigue partido,
0: 3 y 2.
1: Taris Cuba le empata una carrera con Chicago Cubs. Pierde Freddy Peralta 1-0 en la segunda frente al equipo de Colorado. George Lombard hizo una jugada de lujo en el campo corto y su primer hit en Grandes Ligas fue un cuadrangular.
0: Wow.
1: Por todo el jardín izquierdo, el prospecto de los Yankees de Nueva York, y ha sido hasta el momento de esas piezas que estamos viendo. Bueno, Joe Adele el día de hoy tiene en el partido de 4-2 con doble y sencillo en el trabajo para su debut con los Guardianes de Cleveland.
0: Sí, los ojos puestos en estos elementos nuevos que han venido a reforzar los equipos. Lo perdió, base por bolas. Ahí va hacia primera. Y vamos a ver si viene Andy Green. El próximo bateador, Rocchio.
1: Deja Rocchio, es un ambidiestro. Regularmente siempre estos hombres batean mucho mejor del lado izquierdo. Entonces, para que no sea Núñez, tenga que enfrentarlo, aquí lo trabaja y lo deja para él.
0: Roletazo por tercera, segunda un out, primera, doble matanza. 5-4-3, terminó la entrada con 0. Así que se han jugado 8 completas, el partido 6-2, ganando los Mex en el béisbol de los Mex, por Audaz y Mex Radio en Español.
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2: Vámonos, amigos fanáticos, a la primera parte de la novena entrada. Vienen a batear por los Mets de Nueva York. El receptor Luis Torrens. Sigue Ewing, el indoor. Swing, abanica. Sigue Harry en la lomita por los Guardianes.
3: Bueno, el novato Levender, su primer bateador ponchado. Y ya consigue su primera entrada en blanco, incluyendo una doble matanza. Su familia celebrando a más no poder en las graderías de este Progressive Field, nativo de Chicago, Illinois. Entonces ahí me imagino que tomaron esa ruta desde Chicago hacia Cleveland para venir a apoyar a su hijo en la noche de hoy. Pero aquí hay tanta gente.
2: Una gran cantidad, Y no es para menos, después de tantos años ahí en Liga Menores. Venga a ser realidad, o sea, la perseverancia de estos jóvenes que pasan 8 y 9 años ahí en Liga Menores. 2-1 la cuenta para Luis Torrens. Alto el lanzamiento, tercera mala, 3-1.
3: Sigue Herring lanzando por los Guardianes, siendo su tercer lanzador, utiliza el dirigente Stephen Bott en la noche de hoy.
2: Lo perdió, base por bolas. Ahí va Luis Torrens hacia primera.
3: Se ha basado en sus 4 apariciones, Luisito, en la noche de hoy. 3 hits y ahora este boleto que pone a los Mets con corredor en primera sin out. Y como las carreras no pesan, hay que seguir pensando en hacer más cuando 3 outs separan a los Mets de la victoria en este 1-3 en este parque de los Guardianes de Cleveland.
2: Parte Hicks esta noche para AJ, bateando por 5ª vez en este partido. Strike cantado el primero. Kodai Senga calentando en el bullpen de los Mets de Nueva York.
3: Sí, Senga de vuelta otra vez. Ahora con
2: elevado, distante por el centro. Atrás la busca Juan, llegándole y la captura para el primer out. Viene el tiro rápido a segunda. Intentó Torrens y lo hacen out en segunda.
3: Wow, clase de doble play, clase de disparo para Steven Kwan. Porque ojo, tuvo que correr bastante. Llegó a la zona de seguridad y allá sin ningún impulso hasta el frente, soltó la pelota de aire al intermedista y en un tiro perfecto, Bazzana logra tocar a Luis Torrens cuando venía justo a su espalda para hacer tremenda doble matanza. Crédito para Steven Kwan, que ha hecho 2 de lujo en la noche de hoy.
2: Wow, tiro perfecto, tal y como tú dices, sin tomar impulso ni nada. Hay 2 outs. Cuando viene el Lindor, strike cantado el primero. La cuarta, la quinta doble matanza que se ejecuta en el día de hoy. 3 de parte de los Mets de Nueva York, 2 de parte de los Guardianes. Bueno, un strike la cuenta para Lindor.
3: Paquito buscando su primer hit de la noche, fallado en 4 oportunidades, un par de ponches. Ahora cuadrado a la derecha.
2: Saca elevado, cortito. Lo viene buscando el jardinero izquierdo. Martínez le llega y la captura para el out número 3. Termina la primera parte de la novena con 0 para los Mets de Nueva York. Se han jugado 8 y media el partido. 6-2 ganan los Mets en el béisbol de los Mets por Audaz y Mets Radio en Español.
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3: Amigos, vamos a la parte baja de la novena entrada. Último chance para los Guardianes, que están perdiendo 6-2 cuando viene un nuevo lanzador por los Mets de Nueva York.
4: El derecho Kodai Senga, aquí a una aparición más, el número 14 de este año, 44 2/3. 8.66 su promedio en carreras limpias, 53 ponches en 44 entradas y 2/3 para el nipón Kodai Senga.
3: 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Qué jardinero central este hombre, ¿eh? Lanzamiento afuera, una bola, un strike, la cuenta para Steven Kwan. Seis por dos, los Mets están derrotando a los Guardianes. Strike cantado el segundo. Rápida de 97 millas por hora. El derecho Kodai Senga en la lomita por los Mets de Nueva York. Roletazo por tercera. La tiene Biche Ao, número 25, 5-3.
4: Biche fajado, haciendo un tremendo trabajo defensivo. Como hemos visto que se ha ido adaptando a esta nueva posición y luciendo muy bien, incluso cuando lo hemos visto jugando profundo, haciendo esos tiros perfectos a la inicial. El antesalista Bob Bichette.
3: Hay un out cuando Joe Adell viene a batear. Conseguido par de hits en 4 turnos. Se ha envasado 3 veces. Se envasó por error del señor Stott en la 7ª entrada. Senga en la lobita. Bajita, primera mala.
4: Hay quien tuvo la oportunidad de trabajar algunos partidos como lanzador abridor, no ha podido funcionar en ningún, por decir así, rol en esta temporada, porque son 13 las apariciones, 8 de ellas como lanzador abridor que le ha tocado al nipón. Esta es su 6ª como relevista en su trabajo y en el intento de ver dónde se puede sacar algo bueno en esta temporada de Kodai Senga.
3: 2-0. Bola la tercera. 3-0 para Adell. Y todo está ahí. Cuando él dura un tiempecito más de lo normal, como que ya pierde el balance, o sea, la dirección de la zona. 3-1 la cuenta. Bajita la 4ª mala, lo perdió, ahí va para primera Adell. Esta es la base por bolas número 8 que otorgan los lanzadores de los Mets esta noche.
4: Senga, quien el problema para mí es su mecánica, la mecánica como él encara su repertorio, porque un partido que gana de 4, un out en el

0: novena entrada, no estuvo nunca cerca de la zona. Eso te habla de cómo él está trabajando su mecánica.
1: Swing el primero para el novato Chase DeLar. Tiene un hit esta noche y tres bases por bolas. Batazo peligroso hacia el jardín izquierdo. Lo busca Ewing y lo captura para el AO número 26.
0: Una línea hacia la banda contraria. El muchacho tiene poder, tiene fuerza. Y aquí pues Ewing fue a internarse en territorio del jardín izquierdo, zona de advertencia. Jugó con el miedo a la pared, algo que tiene que ir mejorando. Es decir, ese tipo de situación, su mentalidad la llevaba dividida en la verja si chocaba o si tomaba la pelota. Usted tiene que enfocarse independientemente. Por eso los grandes jardineros terminan con golpe, choque en verja, porque no miden esa situación. Y él estaba tan pendiente a la pared que prácticamente él casi se pierde ahí llegando.
1: Sí, sí. Le cantan el primer strike a Nathaniel Lau. Hombre en primera, dos outs. A ley de un out, los Mets de Nueva York para llevarse la victoria.
0: No le queda.
1: No te queda.
0: No le quedan,
1: Torrens. No te quedan. La está desafiando Torrens, pero no le quedan desafíos a los Mets de Nueva York. Y entonces no vale. Hay que darle robo ahí a Del, que se fue hasta segunda. Robo número 4 del año para Joe Adell. Una bola, un strike. Bola la segunda.
0: Le dieron indiferencia.
1: No, aquí no queda.
0: No, que le dieron indiferencia a Adell.
1: Ok. No hay robo entonces. No. Chequea el árbitro de tercera, dice que no. Y la cuenta está en tres bolas, un strike.
0: Oh, senga. Ganando un juego de 4 y anda totalmente divorciado de la zona.
1: Swan cantado el segundo, lo lleva a la cuenta máxima. 3 bolas, 2 strikes. Se sale el bateador, lo protege el árbitro principal, Chad Fayshaw. Vuelve y se mete a la caja de bateo, Nathaniel Lau. Hombre en segunda, hay 2 outs. Listo, Kodai Senga. Foul por la parte izquierda.
0: Se viene a la zona, estos hombres que tienen poder, ya están viendo picheos cómodos, dóciles. ¿Por qué? Porque él ya teme otra base por bola. No tiene que atacar con ese picheo. Fíjate que el fantasma, el famoso fastball, eso ha desaparecido por completo.
1: 3-2. Viene el lanzamiento elevado hacia el jardín izquierdo. Lo espera Ewing, lo captura y esto se acabó. Victoria para los Mets de Nueva York. Derrotan 6-2 a los Guardianes de Cleveland. Ganan los Mets de Nueva York, consiguen su victoria número 48 del año. 6-2 en el béisbol de los Mets, por Audacy Mex Radio en Español.
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5: 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Ganaron los Mex en Nueva York un partido donde un buen picheo de Sean Manaea, acompañado por un trío de cuadrangulares de los Mex de Nueva York.
6: Mira, de esos partidos, como diríamos, un poquito extraño, los Mex, en cuanto al trabajo monticular, otorgaron un total de, del lado de los Mex, las bases por bolas, un total de 8 bases por bolas. Es decir, eso usted le suma 7 hits más un pelotazo. El equipo de los Guardianes estuvo prácticamente atacando en todas las entradas, pero Manaea se la supo arreglar, principalmente él, que tuvo la mayor cuota con 5 boletos, su mayor cantidad, cuando no era el ponche, fue la doble matanza para terminar con esas situaciones donde él mismo se metía. Entonces, del otro lado, la ofensiva de los Mex logra con 9 hits, 6 carreras, pero 3 cuadrangulares, incluyendo uno de 3 carreras, que definitivamente es lo que marca la diferencia en un juego de pelota. Una buena defensiva por parte de los Mex también ayuda a mantener esta ventaja que durante todo el trayecto prácticamente pudieron sacar de 4 carreras y al final precisamente así termina con este marcador de 6-2, donde los Mex se consiguen el primero de esta serie de 3 frente a los Guardianes.
5: No se mueva de ahí, que tenemos más del postjuego de los Mex en Nueva York en breve.
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5: De regreso en el postjuego de los Mets de Nueva York, victoria 6-2 en este primer juego frente a los Guardianes de Cleveland. Eso pasó aquí en el Progressive Field de Cleveland, Ohio. Vamos a ver qué ha pasado en el resto de la acción de las Grandes Ligas esta noche.
7: Sí, partidos en progreso. La octava entrada, Yankees vencen a San Luis 2-0. Los Red Sox no se detienen en su marcha a triunfal. Están ganando en la sexta 11-2 a Chicago White Sox. 4-0, Atlanta vence a los Marlins. Empatado Dodgers y Cachorros en la quinta entrada a una carrera. Houston derrota a Toronto 1-0 en la cuarta. Kansas vence a Minnesota 5-1 en la quinta. Milwaukee 4, Piratas 2 en la sexta entrada. Texas 2, San Francisco 0 en la cuarta. Tampa Bay vence a Colorado 5-1 en la tercera entrada. Los Orioles derrotaron a los Angelinos 3-1, 5-0 los Phillies a los Nacionales. Los Rojos vencieron a los Atléticos 5-4. A las 9:40 los Padres visitan Arizona. A la misma hora Detroit estará frente a Seattle. De nuevo, nuestro marcador final 6-2. Mets derrotaron a Guardianes.
5: Este partido duró 2 horas y 31 minutos y fue presenciado por 24,636 fanáticos en el Progressive Field en Cleveland, Ohio. Ganó Sean Manaea, que ahora tiene 3 victorias y 5 derrotas. Perdió Cantillo, que ahora tiene 8 victorias y 7 derrotas. Tenemos más del postjuego de los Mets en Nueva York cuando regresemos.
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7: Bien, victoria para Mex en el primero de 3 partidos aquí en Cleveland. Progressive Field, marcador de 6-2. Así llegamos para mañana.

0: miércoles, cuando a partir de las 6:10 estaremos nuestra antesala. 6:40 está señalado el primer picheo, cuando el derecho Christian Scott subirá por los New York Mets. 3 victorias, 3 derrotas, 2.99 su promedio en carreras limpias. Estará enfrentando al también derecho Tanner Bibby por los Guardianes. 4 victorias, 11 derrotas y efectividad de 3.81.
1: 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Esta fue una transmisión exclusiva de los Mex de Nueva York, bajo la supervisión ejecutiva de Laura South, por los Mex de Nueva York, Ray Martel, por Audacy Mex Radio. Producción y dirección técnica Brian Munguía, en nuestra caseta de transmisión. Supervisión técnica Denis Granier y Steve Pepper. Gracias por la atención prestada. Les invitamos para nuestra próxima transmisión, que será mañana a las 6:10 de la tarde. De nuevo el score final. 6-2 ganaron los Mets de Nueva York. Sus servidores, nuestro Julio Rosario y Max Pérez Jiménez, le damos las gracias y le decimos buenas noches, New York.

0: elevado por la parte izquierda. Está distante, la bola va atrás, bien atrás. Lleva color, lleva sabor. Hasta la vista, baby. Número 30 del año para Francisco Lindor.
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0: Buenas tardes, amigos fanáticos. Bienvenidos al béisbol de los Mets de Nueva York. ¿Qué tal?

0: Les saludamos sus amigos Néstor Julio Rosario, un servidor Max Pérez Jiménez. Y este es el béisbol de los Mex en Nueva York, que llega a través de 92.3 FM HD2, el app de Audacy como Mex Radio en español. 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Esta es una transmisión exclusiva de los Mex de Nueva York, bajo la supervisión ejecutiva de Laura Saus por los Mex de Nueva York, Rey Martel por Audacy Mex Radio. Producción y dirección técnica, Brian Munguía, en nuestra caseta de transmisión. Supervisión técnica, Denis Graniani y Steve Pepe. 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Amigos fanáticos, nos vamos al juego número 115 de la temporada para los Mets en Nueva York. Solamente faltan 47 juegos de esta temporada 2026 para los Mets en Nueva York. Y hoy vamos al segundo de tres. New York Mets, Guardianes de Cleveland. Néstor Julio, buenas tardes.
1: Buenas tardes, Max. Saludo cordial a ti, a todos nuestros oyentes de Mex Radio en Español, para nuestro productor Brian Munguía, retornando a la acción para hoy, precisamente miércoles. Los New York Mets, luego de una victoria, van por el segundo y la serie frente a los Guardianes.
0: 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Ayer, otra gran salida para el zurdo Sean Manaea. Por cuarta vez seguida, tira seis o más entradas, aunque anoche se dio cinco bases por bolas, pero a la postre no tuvieron gran significado para la victoria de los Mets.
1: Sí, Manaea pues ha venido ya en consistencia, ha sido una parte importante. Siete hits, cinco bases por bola, habla bastante. Ahora, ¿qué fue lo importante de este trabajo que podemos decir en traducir en esos siete hits y cinco bases por bola? Que debe haber una gran cantidad de carreras, pero él hizo lo propio para salir de sus momentos difíciles, así como el bateo situacional desaparece y te hace falta para fabricar carreras. Esta situación de tu poder resolver en el clutch, en el momento difícil como lanzador, fue lo que aplicó en el día de ayer el zurdo Sean Manaea. De eso, siete ponches que logró repartir a unas cuantas doble matanzas con la ayuda de su defensa, lo ayudó a salir de esas complicaciones que tuvo durante esas seis entradas para ser el pitcher de récord y alcanzar su tercera victoria frente a estos Guardianes, su cuarta salida de seis o más entradas, donde permite de las últimas cinco, dos o menos carrera como en la noche de ayer.
0: Pero anoche el bullpen de los Mets en Nueva York, con algunas caras nuevas, pues trabajó muy bien y con mucha responsabilidad. El zurdo Nate Lavander pues debutó anoche con el equipo de los Mets en Nueva York y lo hizo muy bien por una y un tercio de entrada.
1: Sí, se convierte en el sexto jugador que hace su debut este año. Carson Bench, Ewing, Moravito, Max Selinger, Zach Thornton, y ahí está ahora este zurdo, que es frente a su familia, muy numerosa, por cierto, pues precisamente logró su primer out por la vía del ponche, luego se vio con una base por bola y obligó al siguiente bateador para una doble matanza, y ese trabajo que trajo de una entrada y un tercio sin permitir carreras, lo deja sin hit por igual.

0: con una base por bola, un ponche. Me imagino que despertó esta mañana como viviendo el sueño. Estoy en Grandes Ligas y lo hice de manera excelente y sobre todo frente a los míos.
1: Sí, y anoche vimos a un Kodai Senga debutando en una octava entrada. No sabemos si este será el papel que Green estará asignando para Kodai Senga. Lo que sí está buscando, ¿dónde colocarlo, Néstor?
0: Sí, vino la novena, vino a trabajar en la novena con una amplia ventaja. No había chance para Devin Williams, que seguirá siendo el cerrador del equipo, el más veterano, diríamos, dentro de este paquete, de este grupo. Pero ayer, pues, vino 18 lanzamientos importantes, 10 de ellos strike, para conseguir una entrada donde otorgó una base por bolas, pero no permitió ni hit, tampoco carrera, y que vaya soltando esa presión. Él decía ayer que, como luego del partido, le gustaría volver al rol de lanzador abridor, entendiendo como que quizás se han abierto las oportunidades con la salida de Clay Holmes, que estaba programado a regresar, pero el cambio lo lleva a otro equipo. Pero yo creo que él debe recuperar esa confianza en ese espacio corto, y si ese espacio corto tú lo haces de manera excelente y perfecto, también está ayudando al equipo por lo que resta de esta temporada en el trabajo de Kodai Senga: relevo intermedio, relevo corto, abridor, y este año no ha podido hacer el trabajo.
1: Hay que decir, Néstor, que el equipo de los Mets de Nueva York, no obstante de haber perdido a Freddy Peralta y quizá Clay Holmes, que no estaba activo, ahora mismo se ve competitivo el estado de lanzadores abridores de los Mets en Nueva York.
0: El picheo abridor es el mismo. Prácticamente tenemos los mismos lanzadores abridores que por el último mes estuvimos siendo competidores y haciendo un buen trabajo. Christian Scott, Nolan McLean, ahora se une Zach Thornton y el propio Sean Manaya. Pero vamos a ver, la pregunta está en la consistencia del relevo, los tipos que ahora tienen responsabilidad, porque hay nombres que ya tú mencionas. Lavander, con su debut en el día de ayer, vimos a Daniel Duarte lanzando, que ha venido lanzando buena pelota. Regresa Daniel Núñez para ver qué tanto está recuperado y qué puede aportar, incluyendo uno que no ha debutado y que tiene la expectativa de qué va a presentar en el famoso show que se le reconoce, como es Jeffrey Yang, que está listo y preparado desde el día de ayer para ser parte de esta nueva, de este nuevo grupo que estará acompañando a brazos que ya están allí, como el caso sobre todo de Devin Williams, que es el que más mantiene tiempo y presencia dentro del cuerpo de relevista, porque fueron cuatro brazos importantes que el equipo se dio en cambio.
1: Anoche una buena noche ofensiva para el equipo de los Mets de Nueva York. Por lo menos aprovecharon en el momento exacto, se fueron de 5-2 con corredores en posición anotadora y solamente dejaron 5 hombres sin base. Una tremenda noche para Luis Torrens, que conectó su cuadrangular número 3 del año y se fue de 3-3.
0: 9 hits de 5-2. No es mucha la presencia, pero cuando es el batazo grande, imagínate, va a contribuir. Fueron 3 cuadrangulares, incluyendo uno de 3 carreras, ese de Luis Torrens. Es ahí donde está la clave de un equipo. Fíjate que Cleveland está un equipo peleando por una posición de liderato en su división, el cual 3 juegos de diferencia, pero ellos apenas juegan para 500, y es uno de los equipos más pobres ofensivamente. Es más, los Mets los superan en casi todos los encasillados ofensivos a este equipo de los Guardianes. Es decir, que es un gran chance para sacar buena nota para el equipo de los Mets en cuanto a esto, por el buen trabajo de nuestro picheo abridor, que tanto podría aportar en este nuevo grupo el relevo de los Mets, y que esa ofensiva pueda ser oportuna, sobre todo en el poder que exhibimos en el día de ayer para lograr el primero de estas tres, de esos tres.
1: Anoche apareció el cuadrangular número 11 de Bobby Chet, casi 2 meses esperando ese cuadrangular número 11. Una buena noche ofensiva para Bichet. Ojalá que este hombre, pues, despierte, y nosotros quisiéramos ver el Bichet que vimos en Toronto.
0: Sí, Bichet, déjame decirte, Bichet va en un modo de que quizás su averaje no es el mejor. Su poder es un tipo de 20 jonrones, como quizás mucho, el cual pues estaría quizás cerca a unos 14, 15 en esta temporada. Pero cuando tú entras al liderato de hit, Bichet está metido en la Liga Nacional entre los mayores productores de hit, ahí sacando la diferencia entre Luis Arraez y Otto López, y además de su producción de carreras en cuanto al equipo. Es decir, Bichet, 2.56. Pero Bichet, que ahora mismo con la ausencia de Soto, se queda como el líder en carrera producida con 54. Es el máximo productor de los Mets de Nueva York. Y recordar que hay que darle el beneficio a un tipo que cambió de posición, que estaba con una mentalidad un poco renuente, porque para nadie.

0: Es un secreto que él asume la responsabilidad por un contrato que prácticamente llega y que él tenía que tomar en su momento para jugar una posición que no es la que tiene acostumbrado. Se ve más relajado, se ve jugando mejor tercera base. Ya hemos dicho durante los partidos cómo se ve moviéndose hacia los lados en la esquina, y el disparo a la inicial, no importa en el ángulo que lo tenga, ya lo está haciendo de manera perfecta. Recuerda que tenía problemas para encontrar el blanco en la inicial, pero esto de la mano va a traer una mejor en su ofensiva, que repito, no es la mejor, pero tampoco es la peor cuando buscamos que el tipo se va a acercar a más de 70 remolcadas dentro de los líderes del equipo a un año por debajo en lo que es su carrera profesional.
1: Sí, esa parte principalmente en la ofensiva, en la defensiva, ha progresado enormemente. Lo veíamos dudoso en los primeros, yo diría en los primeros 50 partidos, y después vino el problema que hubo que cambiar otra vez para el shortstop, y eso yo creo que lo hizo retroceder un poquito en esto.
0: Sí, estos profesionales se toman su tiempo, y yo sé que se le exige más, se le busca otra razón para decir no pudo, le están pagando mucho. Sí, pero hay cosas que también ellos no manejan en el momento, y hay que entenderlo para buscar el ritmo que no tienen acostumbrado.
1: Sigue impresionándonos de forma increíble el zurdito Carson Bench, pero el equipo de los Mets de Nueva York, sobre todo cuando aparece con esa fuerza que uno cree que no la tiene, que no la posee, y viene y saca pelota como la de anoche, 451 pies, ese cuadrangular, el número 12 del año de Carson Bench.
0: Hay que destacar que Bench lo está haciendo bien de todos lados. Ayer con ese cuadrangular, él disparó por todo el jardín central de este parque de pelota. Él también tuvo una jugada defensiva excepcional con un disparo a tercera de manera sensacional, el cual trataba de extender el batazo el corredor Gabriel Arias, que dicho sea de paso fue designado en el día de hoy por el conjunto de los Guardianes de Cleveland. Y Carson Bench se convirtió en apenas en el quinto jugador en la historia de las Grandes Ligas en tener en un mismo partido un batazo de 450 o más pies y una asistencia del outfielder a una velocidad de 96 o más millas por hora con ese disparo que hizo a tercera. Solamente podemos mencionar entre aquellos nombres un Starling Marte, un O'Neill Cruz, un George Springer, que están en el grupo que ahora une a Carson Bench como el quinto en hacer esta proeza en Grandes Ligas.
1: Así que amigos, nos preparamos para el partido número 12 entre los Mets de Nueva York y los Guardianes de Cleveland. Todo está listo. 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Regresamos.
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3: Amigos fanáticos, buenas tardes. 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
4: Mira, Tanner Bibby lanzando béisbol sólido, sus últimas aperturas. Hay que comenzar temprano a trabajar. Debe ser la clave, negociar boleto, presión en las bases. Corredores como Lindor, como Edwin, como Carson Bench pueden causar distracción a un tipo lanzador como este. Entonces tú lo pones en esa doble vía para ver si esos hombres en circulación pues pueden funcionar y los Mets sacar ventaja de lo que va a ser y es la pieza importante de Cleveland, su lanzador.
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4: Y en la I-278, ahí cerca de la Metropolitan Avenue, por el Williamsburg Bridge. Un accidente ahí para tener un carril, el del centro, bloqueado, lo que estaba causando retraso. Si usted anda rodando por ahí, pues protéjase, cuídese y busque zonas o rutas alternativas.
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2: Buenas tardes, amigos fanáticos. 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Nos vamos a los líderes en las mayores, presentados por Gorayet y Asociados.
3: Bueno, caliente por igual la pelea por liderato en cuadrangular en todas las grandes ligas. Hoy Junior Caminero consiguió su número 33 de la temporada, lo que lo empata en el primer lugar de la Liga Nacional con Cal Schwarber de los Phillies de Filadelfia y Henry Gutman del equipo de los Colorado Rockies con 33. Jordan Álvarez es el líder absoluto con 35 de los Astros de Houston.
2: 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Nos vamos a las alineaciones para esta noche.
3: El equipo de los New York Mets alinea con AJ Ewen bateando primero en el central. Lindor lo hace segundo en el campo corto. Bo Bichette bateando tercero en la antesala. Carson Bench bateando cuarto en el jardín derecho. Jared Jones en la inicial bateando quinto. Francisco Álvarez batea sexto como receptor. Brett Beatty, jardín izquierdo, bateando séptimo. Jorge Polanco, octavo, el bateador designado. Y el veterano Marcus Semiens bateando noveno en la intermedia. Los guardianes de Cleveland, Steven Kwan bateando primero en el jardín izquierdo. Chase DeLauter bateando segundo como designado. Joe Adell bateando tercero en el prado derecho. Nathaniel Lout bateando cuarto en la inicial. Travis Bazana en la intermedia lo hace de quinto. Brian Rocchio bateando sexto en el campo corto. Petey Hoppe bateando séptimo en el central. Patrick Bailey bateando de octavo en la receptoría y debutando en grandes ligas en tercera base y noveno bate, el dominicano Ángel Henao.
2: El duelo de lanzadores para esta noche.
3: El derecho Tanner Bibbitt lanzará por el equipo de los Guardianes. 4 victorias, 11 derrotas, con promedio de 3.81. Estará enfrentando al jovencito derecho de los Mets, Christian Scott. 3 victorias, 3 derrotas y 2.99.
2: Los árbitros listos para comenzar a trabajar.
3: Chad Whitson estará detrás del plato cantando bolas y strike. John Bacon en la inicial. Brian Walsh lo hará en segunda y Chad Fairchild por tercera.
2: 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Regresamos con el comienzo del juego.
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4: Bienvenidos, amigos fanáticos. Todo listo para el comienzo del partido. Cuando le damos la bienvenida a nuestros amigos del sistema SAP de SNY. AJ Ewing es el primero por los Mets de Nueva York.
5: Sigue Francisco Lindor, Bob Bichette, Carson Bench, Jared Jones, Francisco Álvarez, Brett Beatty, Jorge Polanco, Marcus Semiens. Va a enfrentar al derecho Tanner Bibbitt por el equipo de los Guardianes. 23 partidos, 4 y 11. A pesar de una buena efectividad, 3.81. Ha ponchado 100 en 132 entradas y un tercio con un whip de 1.15. El nativo de Misión Viejo, California, Tanner Bibby por los Guardianes.
4: Todo listo para el comienzo del juego. El derecho Bibby en la lomita por los Guardianes de Cleveland, pero hay problema con el pitch, con parece ser. Así que ahí va el receptor y el árbitro. Sí, hay que cambiarlo, Néstor.
5: Sí, no les funcionó al primer picheo en la conexión con Patrick Bailey, su receptor. Una de las piezas en un momento, este Patrick Bailey, cotizado receptor con los Gigantes, el cual yo creo que fue el primer cambio que se dio en esta temporada, que el mundo del béisbol sorprendió a este movimiento, traerlo aquí al conjunto de los Guardianes. Los que están siguiéndonos a través de SNY pueden ver ahí a la para José Ramírez, que sigue con inflamación en su mano izquierda, en el área de su muñeca, y por eso pues ha estado ausente por los últimos dos partidos, y ese que usted ven ahí es el debutante. Se convierte en el dominicano 981 en debutar en las Grandes Ligas, Ángel Henao.
4: Tira foul hacia atrás. Comenzó el juego en Cleveland.
5: 6:42 p.m. hora del este. Tenemos 78 grados de temperatura en el Progressive Field, Cleveland, Ohio.
4: Cero bola, un strike, la cuenta para AJ Ewing, jugando en el jardín central esta noche por los Mets de Nueva York. Saca batazo elevado por la parte derecha, la bola se va metiendo a las gradas y ya lo ponen en cero bola, dos strikes.
5: Vive en su cuarta temporada, fíjense el poco soporte que ofensivos reciben estos lanzadores, que él ha perdido 11 partidos con 3.81 promedio de carreras limpias.
4: Afuera el lanzamiento, primera bola mala, una bola, dos strikes, la cuenta para AJ. Francisco Lindor en el círculo de espera por los Mets de Nueva York. Listo el derecho, machuconcito por segunda, tiene que apurarse. Out en primera por milésimas. Así que la agarró y la soltó rápidamente el segunda base Basana y hace el lado del 4 al 3.
5: Vamos a ver si los muchachos de Senguay nos complacen con la repetición, porque el pasar la pelota en canasta fue un tiro lento y un globito, y la velocidad de Ewing por poco ahí le complica el escenario a la defensiva del equipo de los Guardianes para este primer out del partido.
4: Viene el Lindor, strike, tirándole al primero. Lindor comienza el partido bateando para 2.33 con 9 cuadrangulares, 25 carreras impulsadas. Hay una o las bases están limpias. Swing, abanica y lo pone en 0 bola, 2 strikes.
5: Entonces de curva, utiliza mucho recta de 4 costuras y la recta cortada, mezclado con ese picheo rompiente, esa curva. Ayer por igual vimos a Cantillo con un festival de curva. Parece que el coach de

0: picheo es un curvero aquí en Cleveland.
1: Sí, muchos lanzamientos rompientes. Listo el derecho. Línea de foul por poquito en la raya de primera. Así que la cuenta continúa en 0 bolas, 2 strikes para Francisco Lindor.
0: Lindor bateando 3-10. Sus últimos 15 partidos, ha conseguido 4 de sus 9 jonrones en esas, podríamos decir, 2 semanas y días que ha visto acción luego de retornar de la lesión que lo mantuvo por un largo tiempo fuera de competencia. Pues buscando el ritmo, buscando el contacto y el poder que caracteriza a este estelar campo corto de los Mex.
1: Anoche se fue de 5-2 con par de ponches. 0 y 2, está metido en el hoyo. Listo, Bibi. Lanzamiento un poquito adentro. Primera mala para Francisco Lindor. En el círculo espera Bobby Chet por los Mex de Nueva York. Listo, el derecho, foul por la parte derecha. Y la cuenta sigue en una bola, 2 strikes. Vemos los numeritos, Freddy Peralta no le fue bien ayer, debutando con el equipo de los Rays de Tampa Bay. Solamente 3 y algo de entradas, 9 hits, 7 carreras. Swain tirándole al tercero. Y lo ponchan para el segundo out.
0: Ahora apretó y vino con una bola rápida, zona alta, esa que le gustan a Paquito Lindor, pero abanica y de esta manera consigue el primer ponche del juego.
1: 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Dos outs, strike cantado el primero para Bobby Chet.
0: Vivi enfrenta por segunda vez su carrera de 4 años al equipo de los New York Mets. Había lanzado en el 2023, en la vez anterior, en el City Field. Permitió 7 hits, 5 ponches, 4 bases por bolas en 5 2/3 de entrada.
1: Swing, abanica. Lanzamiento rápido de 95 millas por hora y lo pone en 0 bolas, 2 strikes. 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Una bola, 2 strikes, la cuenta para Bobby Chet. Hay 2 outs, las bases están limpias. En el círculo de espera está Carlson Bench. Listo el derecho, viene el lanzamiento. Poquito alta, 2 bolas, 2 strikes.
0: Yo, para los últimos 2 bateadores, ya con una cuota, su próximo lanzamiento será el número 15. Y una parte importante, hablamos de las claves del juego, ponerlo a trabajar este hombre.
1: Foul hacia atrás. Sigue la cuenta en 2 bolas, 2 strikes para Bobby Chet.
0: Originario de la franquicia, es decir, un producto de su finca, seleccionado en el 2021, pico overall número 156, este derecho Tanner Bibby.
1: Abierta y bajita, 3 bolas, 2 strikes, cuenta máxima para Bichet. Che, que viene de conectar su cuadrangular número 11 del año. En 3 y 2, listo, el derecho, lanzamiento, foul fuerte por la parte derecha. Sigue la cuenta en 3 bolas, 2 strikes.
0: Ayer, como Max señalaba, su cuadrangular número 11 para Bob Bichet. Largo camino recorrido entre esos 2 jonrones, el 10 y el 11. Pero ha estado subiendo su promedio.
1: Foul hacia atrás.
0: Destacar que 2.90 para estos últimos 15 partidos en el tercera base de los New York Mets. Bobby Chet, 14 salidas de calidad, el segundo más en la Liga Americana y tiene 11 derrotas.
1: Swing, vino con curva y lo poncha para el lado número 3. Se van los Mets con 0. 1, 2 y 3. Los Guardianes vienen a batear en el béisbol de los Mets por Audacity Mex Radio en español.
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5: Vamos a la parte baja de la primera entrada. El primero por los Guardianes, Steven Kwan.
6: Sigue Chase DeLauder, Joe Adell, Loud Nathaniel, Trevi Bazana, Rocchio, Peter Halpin, Patrick Bailey y Ángel Henao. Son los nueve hombres a la ofensiva. Van a enfrentar al derecho Christian Scott, haciendo su salida número 16. 3-3 su récord. Un promedio de carreras limpia de 2.99. El joven Christian Scott.
5: Strike cantado. El primero, pareja la cuenta. Una bola, un strike. La salida número 16 del año para Christian Scott. Listo al derecho, viene el lanzamiento. Strike cantado, el segundo. Una bola, dos strikes para Kwan.
6: Su última salida fue su primer compromiso de esta temporada, que puede ir por 6 innings. Logró completar 6 entradas por primera vez. Lo hizo frente a Atlanta en un segundo partido de una doble jornada. 5 hits y una carrera, lo cual fue limpia.
5: Machucón por el medio, viene Lindor. Va el tiro a primera, 6-3. Retirado Kwan, hay una...
6: Repertorio que incluye recta de 4 costuras, sweeper, la recta cortada, curva, también tiene spinner y el sinker. Un amplio repertorio, jovencito que en la universidad se desempeñó como relevista, inmediatamente fue seleccionado por los Mets de Nueva York, fue convertido en lanzador abridor, por eso pudo añadir varios lanzamientos, incluyéndose sweeper.
5: El novato Chase DeLauder es el hombre que viene a batear. Foul por la parte derecha. Tiene 12 cuadrangulares, 55 carreras impulsadas. El bateador designado de los Guardianes de Cleveland. Cero bola, una strike de cuenta. Los primeros tres, Joe Adell está en el círculo de espera por los Guardianes de Cleveland. Lanzamiento un poquito afuera. Una bola, un strike en la cuenta.
6: Y Álvarez detrás del plato recibiendo allí a Christian Scott. Ayer Luis Torrey, que fue héroe a la ofensiva por los New York Mets.
5: Poquito adentro. La cuenta en 2 bolas, un strike para el bateador Chase DeLauder. Espiado este muchacho. Foul hacia atrás. 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Patazo elevado, distante por la parte izquierda. Hacia atrás lo busca Brett Bainey y lo captura para el segundo out.
6: bien colocado, muy bien posicionado. El batazo no fue un batazo cómodo, porque fue un batazo fuerte y profundo de un bateador zurdo hacia la banda izquierda del este parque de pelota.

0: esa posición que precisamente le marchaba, un hombre con poca experiencia para ser jardinero, pudo llegarle fácil llegando allá a la zona de seguridad para el segundo out de esta entrada.
1: Viene Joe Adell a batear por los Guardianes, el recién llegado. Lanzamiento strike cantado. Vamos a ver, Néstor, acerca de las claves del juego para esta noche, presentada a ustedes por Key Food.
0: Bueno, Christian Scott está en el compromiso de limitar esta ofensiva. Es débil, pero cada partido es diferente, y con estas adiciones que tienen Joe Adell y Lowe, pues es peligro.
1: Batazo fuerte por el right field, lo va buscando y lo captura. Allá llegando a la raya Carson Bench para el out número 3. 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La diferencia es la clave. Se van 1, 2 y 3 los Guardianes. Se ha jugado una completa. 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
1: Vámonos, amigos fanáticos, a la primera parte de la segunda entrada. Carson Bench, Gary Young y Francisco Álvarez son los tres hombres por los Mets de Nueva York. Foul por la parte derecha. La cuenta en 0-1 para Carson Bench. Anoche de 4-1 consiguió su cuadrangular número 12 del año.
0: Sí, sigue enseñando de que pieza clave importante para lo que es la ofensiva presente y futuro de estos Mets de Nueva York, el jovencito Carson Bench.
1: Una buena strike. Viene Bibi Foul por la parte izquierda. La cuenta en 1-2 para Carson Bench.
0: Bench ya con buena cantidad. Pasó los 400 turnos oficiales en su carrera. Y si tomamos en cuenta los números, las cosas van muy bien. A un progreso y a un desarrollo que todavía la gran mayoría de estos muchachos llega un poco prematuro al béisbol de las grandes ligas.
1: Foul, la bola se queda ahí en territorio del receptor Baby. Sigue la cuenta en 1-2. Listo el derecho, abierta. 2-2 de la cuenta para Carson Bench.
0: Mira, sacando el turno de AJ Ewen, Ewen quien se enfrentó y falló con rodado la intermedia, 4 picheos. Ya los 3 siguientes han tomado mínimo 5 lanzamientos aquí a Tanner Bibby.
1: Strike cantado el tercero y lo poncha mirando para el primer out.
0: Cuando busca un lanzamiento y te sorprenden con el otro. Estaba esperando el rompiente. Y Bibby lo atacó con una recta en el centro del plato. No tuvo chance a reacción porque su mentalidad estaba enfocada para ese picheo rompiente que lo ha venido lanzando con mucha frecuencia. Y consigue su tercer

0: ponche en forma consecutiva de cuatro bateadores que ha enfrentado.
1: Viene Jarry Young a batear por los Mets de Nueva York. Hace swing foul hacia atrás. Vamos a ver cómo está la pizarra de las Grandes Ligas, presentado a ustedes por Audacimex Radio en Español.
0: Bueno, la actividad en las mayores, algunos partidos que ya ha finalizado, otro en progreso y más adelante completar cartelera. Angelinos y los Orioles 0-0 en la segunda. Cardenales y Yankees retrasado en su inicio por lluvia en el Bronx. Nacionales Phillies también retrasado en su inicio por la lluvia. Atléticos vencen a Cincinnati 1-0 en la segunda en 10 entradas. Blue Jays venció a Houston 5-4.
1: Bola la primera, una bola, dos strikes para Jarry Young.
0: Los Cachorros volvieron a vencer a los Dodgers, caen una vez más, 7-6 marcador final. 6-0 Texas derrotó a San Francisco, 4-0 Tampa venció a Colorado.
1: Alta y pegada, 2-2 en la cuenta.
0: A las 7:10, Guaisó estará frente a Red Sox, los Calientes, Medias Rojas. Marlins frente a Bravos, 7:15, los Padres estarán en Arizona a las 9:40.
1: Viene el lanzamiento foul tratando de evitar el swing. Sigue la cuenta en 2-2 para Jarry Young.
0: 7:30, Piratas en Milwaukee, Minnesota en Kansas. A las 7:40, Detroit estará frente a Seattle para las 9:40. Y nuestro marcador, parte alta de la segunda, 0-0, Mex Guardianes.
1: Y esa fue la pizarra de las Grandes Ligas, presentada a ustedes por Audacimex Radio en Español. 2-2 la cuenta para Jarry Young. Francisco Álvarez en el círculo de espera por los Mets de Nueva York. Lanzamientos 32 con este foul por la parte derecha. Sigue la cuenta en 2-2 para el derecho Tanner Bibby.
0: Haciéndolo trabajar, ya son 7 los lanzamientos que ha visto en este turno para poner la cuota un poco más alta al derecho del equipo de los Guardianes cuando lancen la segunda entrada.
1: Viene el lanzamiento, saca batazo fuerte hacia el jardín central, la bola está lejos, salta y la captura ya Helping, el jardinero central, para robarle una extra base por lo menos a Jarry Young.
0: Alguien se preguntó, ¿y por qué Steven Kwan, una estrella, guante de oro, lo mueven a unos laterales en el jardín, en los jardines? Ah, ahí está la respuesta. Peter Halpin, este jovencito de 24 años, está en su segunda temporada en las Grandes Ligas. Ha hecho una sensacional. Si la de Steven Kwan anoche, abriendo el juego, fue espectacular, esta tiene todos los atributos para decir que el hombre araña se salió de la película para venir a este partido de pelota y hacer esta tremenda atrapada. Golpe durísimo cuando se estrelló con la verja, pero ¿quién más que el lanzador para celebrar este gran out?
1: Sí, señor, esa pelota era una extra base. Voló el hombre. Y ahí lo vemos cuando se estiró. ¡Wow! Más de 2 yardas, más de 3 yardas voló este hombre en el aire.
0: Impresionante.
1: Bateando Álvarez, saca foul por la parte izquierda. Se empareja la cuenta. Una bola, un strike para Francisco Álvarez. Buena defensa en los outfielders que quieren. Los Guardianes de Cleveland es más producción de estos outfielders. Abierto, segunda mala, 2-1 la cuenta para Álvarez.
0: Álvarez ayer, que estuvo en la alineación de cuarto bate, consiguió un hit en 4 turnos, llegó a 12 cuadrangulares. Es un par que la pelota fluye, la pelota vuela. Por eso la preocupación de Cleveland. La poca producción ofensiva que ha tenido este equipo este año.
1: Strike cantado el segundo, 2-2. Dos bolas, 2 strikes para Francisco Álvarez. Listo al derecho, Bibby, alta, tercera mala, 3-2 en la cuenta para Álvarez.
0: Hay forma de que Bibby haga un turno corto y esto se traduce en una parte de la clave para los Mex. Hacer saltar del montículo a este hombre que es un buen lanzador.
1: Foul hacia atrás. sigue la cuenta en 3 bolas, 2 strikes.

0: para Panchito Álvarez. Álvarez con 12 cuadrangulares, 27 carreras impulsadas. Viene el lanzamiento, strike cantado, el tercero, y lo poncha mirando para el lado número 3. Finaliza la entrada, se van 1, 2 y 3 en los Mex. Se ha jugado 1:30. El partido en cero en el béisbol de los Mex por Audaz y Mex Radio en español.
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0: Nos vamos a la parte baja, de la segunda entrada, cuando vienen a batear los Guardianes de Cleveland. Nathaniel Lowe, el primera base, Travis Bassana y Brian Rocchio son los tres hombres que vienen al plato por los Guardianes de Cleveland.
5: Otra de las caras nuevas que trae Cleveland, tratando de ayudar a esta ofensiva. Ya veterano jugador Nathaniel Lowe, quien lo vimos precisamente estando allí para llegar en un cambio más por segundo año consecutivo. Ya fue traspasado el año pasado, pero esta vez llegó desde los Rojos de Cincinnati. El año pasado Washington lo traspasó a los Medias Rojas de Boston. Cuatro equipos en las últimas dos campañas.
0: Strike tirándole al tercero y se poncha para el primer out. Primer ponche de la noche para Christian Scott. Hay un out.
5: Buena localización, buen comando, su bola rápida, tocando las 96 millas, pero con esa distancia prudente para que difícil a bateador alguno pueda alcanzarlo, sobre todo él como lanzador derecho, poniéndole en la parte de afuera al bateador zurdo.
0: Bassana viene a batear, le cantan el primer strike. Los Guardianes de Cleveland hoy usando su pantalón blanco con camisa roja, los Mets de Nueva York vestidos de gris con su uniforme que dice New York en el frente. Strike cantado el segundo y ya lo ponen en cero bolas, dos strikes. Batea para 2.45 con 9 cuadrangulares, 35 carreras impulsadas. Swain tirándole al tercero y lo poncha para el segundo out.
5: Está dibujando con este picheo, sobre todo esa recta. Ahora con el 0 y 2, preciso, perfecto, donde pide allí Álvarez, recta alta y a unas 95 millas se queda atrás el swing de Travis Bassana para conseguir el segundo out, su segundo ponche de la noche.
0: Hay dos outs, las bases están limpias cuando viene Brian Rocchio. Strike tirando, cantado el primero para Rocchio. Tiene 9 cuadrangulares con 50 carreras impulsadas. Oh, lo golpeó en la pierna izquierda. Ahí va para primera.
5: Pincheo que puso un poquito más al efecto.

0: the Jarry Young. Bateando a la zurda, Swai tirándole, va el tiro a primera. No hay novedad en primera base.
1: Álvarez, que guarde la energía, por si se le va a segunda, lo saque allá. Y mantenga ahí, como se dice, el brazo con la potencia que necesita.
0: Cero bola, un strike. Viene el lanzamiento alto. Pareja la cuenta, una bola, un strike. 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Foul, la cuenta ahora en una bola, dos strikes para el bateador Billy Halpin. Hombre en primera y dos outs. Lanzamiento elevado por la parte izquierda. La bola se mete en las gradas. Sigue la cuenta en una bola, dos strikes. Y vemos al manager, Mr. Bob, Steve Bob, de los Guardianes de Cleveland. Ha hecho un buen trabajo, para no tener producción este equipo.
1: Hello. Sí, sí, él ha estado, como se dice, peleando. Y le ha favorecido también su división.
0: Pegada, 2-2 en la cuenta.
1: Digo esto porque el líder de esta división juega apenas 3 partidos por encima de 500. Y ha sido Chicago White Sox. Ojo, no pierdan de vista al equipo de los Tigres de Detroit, que aunque perdieron a su principal brazo, ellos siguen armados con un equipo competitivo para esta división, como es la central de la Liga Americana. Estos Tigres de Detroit tienen la capacidad de tener un equipo de competencia, sobre todo ofensivamente, que tienen brazos de mucha categoría, bates de mucha categoría.
0: Aquí Jimmy, un tremendo manager. 2-2 la cuenta. Listo, viene el lanzamiento. Había salido el corredor. Fraycito lo va buscando el tercera base y lo captura ya Bichet. De ladito para el lado número 3. Así que amigos, termina la segunda entrada completita. 0-0 en el béisbol de los Mets por Audacity Mex Radio en Español.
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0: Nos vamos a la primera parte de la tercera entrada. Vienen a batear Brett Beatty, Jorge Polanco y Marcos Semien por los Mets de Nueva York. Partido en cero en Cleveland. Mets de Nueva York visitando a los Guardianes. Brett Beatty no jugó anoche en el primer partido, hoy está en el jardín izquierdo. Creo que es la segunda o tercera vez que juega ahí, ¿verdad?
1: Sí, pocas veces ha jugado esa posición.

0: foul por la izquierda.
1: Brady King ya ha jugado primera, segunda, tercera, short, izquierdo y right field.
0: 0-1, un strike, la cuenta para Brett Beatty. Swing, abanica, segundo strike y lo meten al hoyo. 0-2.
1: Entramos a la tercera entrada con ambos equipos buscando su primer hit en la noche de hoy. Ambos lanzadores al momento en control absoluto.
0: Saca batazo elevado, distante por la parte izquierda. La bola va atrás, bien atrás. Lleva color, lleva sabor. Hasta la vista, baby. Cuadrangular número 7 del año para Brett Beatty. Y pone a los Mets de Nueva York al frente. 1-0.
1: Banda contraria, un elevado con la altura suficiente para esa verja alta que tiene este parque de pelota. Y allá en las primeras filas del asiento del jardín izquierdo deposita su cuadrangular número 7 de la temporada. Los Mex toman la pizarra en control 1-0 en la tercera entrada.
0: 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Polanco bateando, le cantan el primer strike. Jonrón número 7 del año para Brett Beatty. Consigue su carrera impulsada número 34 en el reporte de poder de este partido presentado por Center for NYC Networks, el Bronx Brooklyn Energy Hot, soportado por NY Cerda. Una bola, un strike, la cuenta para Polanco. Saca batazo, grande, elevado por la parte derecha, distante. La bola va atrás, bien atrás. Lleva color, lleva sabor. Hasta la vista, baby. Cuadrangular número 2 del año para Jorge Polanco. Pone el partido 2-0 ganando los Mex.
1: Bueno, si de esta forma usted celebra romper una racha de 26 turnos consecutivos sin conectar de hit y que el hit sea un cuadrangular, pues debe haber mucha tranquilidad y felicidad para Jorge Polanco. Back to back cuadrangulares para los Mex aquí en esta tercera entrada para conseguirle el partido a su favor 2-0. Polanco rompe una de 26 con jonrón.
0: Wow. Esperamos. Qué bueno que llega Polanco. 2-0 ganando los Mex de Nueva York. Marcus Semien elevado por la parte derecha, cortito, lo busca el segunda base, le está llegando a Basana y la captura para el primer out.
1: Sí, aquí el primer out, aquí el derecho dominando a Marcus Semien con este elevadito. Ambos bateadores zurdos, los dos fueron por bandas contrarias, por decir, en los batazos de ellos. No es que sean bateadores que estén del lado diferente, sino los zurdos, uno por el izquierdo, otro por el derecho, para castigar. Y ambos batazos vino con la curva para tener problemas y ellos levantar. O el pitcher rompiente, porque Polanco le saca el sweeper.
0: Foul por la derecha para AJ Yumi.
1: Y en el caso de Brett Beatty, a la curva.
0: 0-1, un strike, la cuenta para AJ. Bajita, se empareja la cuenta, una bola, un strike. Quinto cuadrangular que conectan los Mets de Nueva York en esta serie. Conectaron 3 anoche. El cuadrangular cambia todo, ¿eh?
1: El alimento del juego, la ofensiva.
0: Strike tirándole al segundo, una bola, 2 strikes para AJ Ewing. Listo el derecho, swing. Lo pasó, le quitó a este lanzamiento y lo poncha para el segundo out.
1: Su quinto ponche de la noche para derecho. Bonito picheo aquí en la esquina de afuera, inalcanzable para el joven bateador zurdo. Y así consigue el segundo out del inning.
0: Francisco Lindor es el hombre que viene a batear, buscando su primer hit. En esta serie se ha ido de 6-0. El ex Cleveland, swing, abanica, primer strike para Lindor.
1: Es cuadrangulares la mayor cantidad que él ha permitido en un juego en esta temporada. De hecho, fue frente a Chile.

0: Chicago White Sox el 5 de julio y llevaba un total de 4 partidos sin que nadie le sacara la pelota del parque.
1: Pegada, una bola, un strike, la cuenta para Lindor. Lindor ha conectado 9 cuadrangulares en esta temporada. Viene el lanzamiento elevado por la parte derecha. Lo busca hacia atrás el receptor. Le está llegando y lo captura para el lado número 3. Muere Lindor con foul fly hacia el receptor para el lado número 3. Así que termina la entrada. Los Mets comparten cuadrangulares y se van al frente. 2-0 en 2.5 en el béisbol de los Mets. 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
4: Nos vamos, amigos fanáticos, a la parte baja de la tercera entrada. 2-0 ganando los Mets de Nueva York. Cuando viene Patrick Bailey, el receptor, a batear por los Guardianes de Cleveland. El derecho, Christian Scott. Lanzamiento foul por la parte izquierda. Es el primer strike para el bateador Patrick Bailey.
5: Aquí está Bailey, quien, como bien decíamos, muy por debajo. Este hombre fue pico overall número 13 de los Gigantes de San Francisco en 2020. Y yo recuerdo, las comparaciones a veces son un poco odiosas, porque llegaba y todo el mundo, el próximo Buster Posey, el próximo, hay que primero llegar y para luego usted hacer el cuadro comparativo. Y aquí pues está tratando de regresar con esta nueva franquicia porque al grado no pudo hacer su trabajo con el equipo de los Gigantes.
4: Sí, se pasmó, se convirtió en sospechoso, como decía Juanito, ¿no? Una bola, un strike, la cuenta para el bateador Patrick Bailey. Batazo fuerte por la parte derecha, bien colocado está Carlson. La espera y la captura para el primer out.
5: Haciendo su trabajo ahora el derecho Christian Scott. Lo digo ahora porque ahora defiende la pizarra, independientemente de que tenía que hacerlo de una manera competidor contra su rival. Ahora tiene por qué defender esa pizarra con esas dos carreras que le favorecen.
4: Y el aplauso es para el novato Ángel Henao, que viene a ocupar su primer turno en Grandes Ligas, jugando tercera base para los Guardianes. Saca batazo de hit hacia el right field. Esa pelota hay que devolverla. Y ahí está el primer hit de Henao. No espero nada, ¿eh?
5: Oh, qué bonita historia. Henao pertenece a las Águilas Cibaeñas, la pelota otoño-invernal. 22 años de edad, nativo del municipio de Castillo, provincia Duarte, mi pueblo. Allá pues él toma aquí este sueño y vaya, que llegue un momento para que él lo vaya a guardar en el resto de su memoria con este primer turno conectando esta línea de hit. Es el primer hit que consigue el equipo de los Guardianes en el debutante dominicano Ángel Henao. Ya decía, 981 peloteros desde aquel día de Don Osvaldo Virgil han cruzado y seguirán, Dios mediante,

0: llegando a esta gran carpa.
1: Sí, señor, seguirán llegando. Una bola, cero strike, la cuenta para el bateador abridor, Steven Kwan, hombre en primera. Un hombre de 22 años está corriendo en primera, estimamos que corre bien.
0: El AUC prendió la liga invernal en su participación hasta el tiempo precisamente que los Guardianes lo pararon por la proyección. Estamos hablando del segundo mejor prospecto de esta organización de los Guardianes de Cleveland, este joven Ángel Genao.
1: Una bola, un strike, la cuenta para Steven Kwan. De uno nada esta noche. Poquito afuera. Segunda bola mala, dos bolas. Un strike para Steven Kwan. 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Foul hacia atrás. La cuenta se pone en dos bolas, dos strikes.
0: En el 2021 fue la firma de este joven prospecto. Firmó por 1.17 millones.
1: Wow.
0: Y hay que destacar que Genao.
1: Foul por la derecha.
0: Que Genao en 4 años más atrás había representado a República Dominicana en Williamsport, en el Mundial de Pequeñas Ligas.
1: Dos bolas, dos strikes en la cuenta para Kwan. Viene Christian Swite tirándole al tercero y lo poncha para el segundo out.
0: Es el tercer ponche de Christian Scott. Este tiene un peso más importante tomando en cuenta el corredor en circulación con solamente un out. Aquí pone la entrada ahora a punto de mate. Cuando se mete la tanda gruesa, los bateadores fuertes y de contacto como Chase DeLore en su oportunidad segunda del juego.
1: Viene a batear Chase DeLore. Lanzamiento alto. Tiene de uno nada, falló con fly distante al jardín izquierdo en su primer turno al bate. Christian Scott en la lomita por los Mets de Nueva York. Viene el lanzamiento. El árbitro levantó las dos.
0: No, foul, la pelota le dio el bate.
1: Ok, entonces una bola, un strike. La cuenta para DeLore. Este hombre tiene fuerza, 12 cuadrangulares en la temporada. Bajita. La cuenta se pone en dos bolas, un strike. Y el próximo será el lanzamiento número 40 para Christian Scott. 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Se vira a primera. El lanzador, no hay novedad. Dos bolas, un strike, la cuenta para el bateador Chase DeLore. Altísima tercera mala. Estamos jugando la parte baja de la tercera entrada. 2-0 están ganando los Mets de Nueva York. Lanzamiento, swing, foul hacia la parte izquierda. La cuenta ahora se pone en 3 bolas, 2 strikes. ¿Saldrá el corredor de primera con este lanzamiento?
0: Sí, ahí se irá Genao, vamos a ver.
1: Listo, Scott, foul hacia atrás. Había salido, tiene que regresarse Genao.
0: Fíjate lo que es un buen bateador. Este hombre prácticamente le ha dañado todos los lanzamientos. El saber hacer el ajuste para cada picheo. Le golpeó la recta de foul, luego se la deja pasar fuera de la zona. Vino con un rompiente el sweeper y hace el ajuste para precisamente.

0: golpearlo aunque de foul y mantener el turno vivo.
1: Batazo por primera lo tiene Jarry Jones, él mismo ve y pisa la almohadilla y hace la sin asistencia para el número 3. Queda un hombre en circulación, se ha jugado 3. El partido 2-0 ganando los Mex en el béisbol de los Mex por Audacy Mex Radio en español.
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1: Vámonos a la cuarta entrada de este partido. Vienen a batear Bob Bichette, Carson Bench y Jarry Jones por los Mets de Nueva York, que están ganando 2-0. Foul por la parte izquierda. Primer swing para Bob Bichette. Vamos a revisar la pizarra de las Grandes Ligas presentada a ustedes por la Lotería de Nueva York.
0: Partidos en progreso, los Nacionales derrotan a Filadelfia 1-0 en la segunda entrada. Cuarta entrada, Angelinos y Orioles 0-0, 0-0, Cardenales, bueno, no ha comenzado todavía, Yankees y Cardenales sigue en su retraso. El inicio de ese partido, Boston inmediatamente 1-0. Ya le está ganando a Chicago White Sox en la segunda. Marlins y Bravos 0-0 en la segunda.
1: Swain tirándole al segundo. Una bola, 2 strikes en la cuenta para Bobby Chet.
0: Atléticos, Cincinnati empatan a una carrera en el cierre de la tercera. Esta tarde, Blue Jays en 10 entradas derrotó a Houston 5-4. Chicago Cubs derrotó a los Dodgers 7-6. 6-0, Texas derrotó a San Francisco.
1: Strike tirándole al tercero y se ponchó Bichette. Hay una out.
0: Colorado cayó frente a Tampa 4-0. A las 9:40, Padres visitan Arizona. 7:30, Piratas frente a Milwaukee. A las 7:40, el equipo de Minnesota visita Kansas City. Detroit estará frente a Seattle para las 9:40. Y nuestro marcador, jugándose la parte alta de la segunda entrada, 2 para Mex, 0 para Guardianes.
1: 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Carson Bench bateando, se ponchó en su primer turno al bate. Ya le canta en el primer strike. Entonces los Dodgers han perdido 6 en línea. Y Tarifa Escobar pudo parar a Rob.
0: Sí, se le cayó el bullpen. Hoy pues una fiesta de palo. Tani dio 2 jonrones, pero Pete Crown Armstrong respondió también con 2 jonrones. Y marcando diferencia por la mínima, Chicago venció 7-6 al equipo de los Dodgers. y lo que no creen en nadie son los Red Sox.
1: Ya tienen 6 o 7.
0: Impresionante. Boston ha ganado 6 en línea, 8 de los últimos 10 y 23 de los últimos 28.
1: Elevado por la parte derecha, la bola

0: está buscando público y se está metiendo a las gradas. La cuenta en 2 bolas, 2 strikes para Carson Bain. Sí, señor. Agarrado tremendo surco el equipo de Boston.
1: 6 de junio, Boston estaba en el último lugar de la división este de la Liga Americana. Hoy están a 2 juegos de los Yankees por el segundo puesto, a 6 del equipo de Tampa Bay. Pero más importante, si hoy se termina las grandes ligas, ellos tienen el segundo wild card.
0: Batazo por tercera, la tiene, la palpadea, la recupera, ya es tarde. Así que esto va a ser error de la tercera base.
1: Pelota se mete al área de los camarógrafos y creo que podría ir a segunda. Vamos a ver qué determina aquí los árbitros, porque la pelota se le va al primera base y es una bola que, a ver, la repetición, él jugó con la pelota, nunca le cayó y la pudo retener, y ahí la pelota se le escapa al out y se va hacia el área de los fotógrafos. Se queda en la inicial.
0: Ok. Así que...
1: No, pero ahí, a segunda, sí, okay. Porque es que la pelota le toca una base, ahí la pelota a esa área, y ahí está Bench corriendo en la intermedia. Perfecto.
0: Muy bien. En segunda, Carson Bench, hay un out. Cuando viene a batear Jarvin Jones, chocó muy bien en su primer turno al bate. Fue la jugada aquella sensacional de helping en el jardín central. Bienvenido a las grandes ligas, Ángel Henao. Una bola, 0 strike. Viene el lanzamiento, foul hacia atrás. Pareja la cuenta, 1 bola, 1 strike.
1: Entonces, doble error en la jugada para el antesalista Ángel Henao. Primero en el fildeo y luego en el disparo. Así pues, le coloca el anotador oficial. Doble error al joven Ángel Henao.
0: Poquito adentro, 2 bolas. 1 strike la cuenta. Saca batazo de hit al right field. Está doblando Carlson, caminando, anotando la carrera número 3 para los Mets de Nueva York. Es doblete el batazo para Jarry Jones.
1: Una línea sólida, la curva la sabe leer muy bien, porque fue precisamente al rompimiento del picheo y cayendo el lanzamiento logró hacer el swing hacia abajo, de abajo hacia arriba, y golpea con autoridad hacia su banda, dispara este cohetazo que le permite alcanzar 2 bases, más importante, producir una más para el equipo de los Mets, su número 3 de la temporada, doble número 10, su carrera remolcada, número 20 para Jarry Jones.
0: Viene a batear Francisco Álvarez, le cantan el primer strike. Se ponchó en su primer turno al bate. El partido ahora 3-0, ganando los Mets de Nueva York. Viene el lanzamiento, strike cantado. Cortó la esquinita de afuera. Pareja la cuenta, 1 bola, 1 strike para Francisco Álvarez. El derecho, Tanner Bibby. Los Guardianes de Cleveland. Y listo, viene el lanzamiento abierto y bajo. 1 bola, 2 strikes se la cuenta ahora para Álvarez.
1: Álvarez esperando un picheo en la zona. Creo que Bibby con esa ventaja de que puede lanzar su picheo bien localizado en la parte de afuera para los lanzadores derechos. Vaya a trabajar en esa parte que quiere Álvarez en esta desventaja del conteo.
0: Swing, abanica y lo poncha para el segundo out.
1: Segundo ponche que le propinan a Francisco Álvarez. Es el número 7 que consigue en el partido. El derecho Bibby, como bien decíamos, logró 8, una salida, siendo esta su mayor cantidad. Así que a uno de igualar esa marca en la noche de hoy.
0: Hay 2 outs, hombre en segunda, cuando viene a batear Brett Beatty. De 1-1 esta noche, conectó cuadrangular en su primer turno al bate. Saca foul por la parte derecha. Primer strike. 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

0: 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Elevado de foul por la parte izquierda. Ya lo ponen 0 bola, 12 strikes.
1: Colocado ahora la defensiva. El bateador zurdo, Brett Beatty, que ya sopló su número 7 de la temporada.
0: Jarry Jones esperando remolque en segunda. Impulsó la número 3 para los Mets de Nueva York esta noche. Será el lanzamiento número 76 para el derecho Bibi. Elevado hacia el center field. Allá lo está esperando Halpin. Lo espera, se mete debajo y lo captura para el out número 3. Una más para los Mets de Nueva York. El partido ahora en 3.5. 3-0 ganando los Mets en el béisbol de los Mets. 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
0: Vámonos, amigos fanáticos, a la parte baja de la cuarta entrada. 3-0 ganando los Mex de Nueva York cuando vienen a batear Joe Adell, Nathaniel Lowe y Travis Bassana por los Guardianes. Swing, abanica, una bola, un strike, la cuenta. Adell conectó un buen batazo hacia el right field. Muy bien fildeado por Carson Bench. De uno nada esta noche. Wow, miren qué diferencia. 500 y pico frente a zurdos. Y 1 y pico frente a derecho. Dos bolas, una strike, la cuenta para Dell. Ahí está Scott Strike tirándole al segundo, 2-2, buscando su victoria número 4 del año. El derecho, Christian Scott. Mañana el partido es diurno. Tempranito estaremos con el partido número 3 finalizando serie con los Guardianes de Cleveland. 1:10 de la tarde el partido. ¡Wow! Elevado por la parte derecha, por la parte de atrás, debo decir. Lo busca Álvarez, pero la bola se mete al right stand. La cuenta sigue 3 bolas, 12 strikes. ¡Wow! Nosotros comenzamos a las 12:40 mañana.
1: Sí, partido bien tempranito. Cleveland, Filadelfia, Pittsburgh, son estadios que han colocado, han movido sus partidos bien tempranos.
0: Lo perdió, pero lo desafía Francisco Álvarez. Vamos a

0: ver.
1: Lo perdimos. Perdimos el desafío, Álvarez. Álvarez debe tener un porcentaje bien, bien bajo este año.
0: Así que va hacia primera y Adel perdió el desafío. Francisco Álvarez hace por bolas.
1: Adel, que ha enseñado en las últimas tres temporadas poder que no tenía allí, quizás no tenía la participación, no fue hasta el 2024 cuando los angelinos le entregaron de una manera ya definitiva la posición de jardinero, y ese año pues en 130 partidos consiguió 20 cuadrangulares, pero llegó el año pasado.
0: Foul por la parte derecha, distante la bola, se fue de cuadrangular, pero de foul. Allá le agarró un fanático a manos limpias. Primer strike para Nathaniel Lau.
1: Entonces, 152 partidos, su mayor cantidad. Y ahí puso todo su potencial con 37 jonrones y 98 carreras producidas. El jardinero Joe Adell.
0: Una bola, un strike, la cuenta. Hombre, en primera. No hay out en esta cuarta entrada. Swing abanica, segundo strike. Una bola, dos strikes. Para Nathaniel Lau. No hay out en esta cuarta entrada. 3-0 ganando los Mets en Nueva York.
1: Buen candidato aquí para doble matanza este Nathaniel Lau.
0: Sí, y dos. Rolling por segunda ahí. Ahí vemos la tabla y te soy sincero. Yo creo que, tal como tú decías, los Twins y los Tigres de Detroit, por equipo, uno se pone a contemplarlo y se ven con más posibilidades de dar la pelea a los White Sox. Patazo elevado, baña en claro al jardinero central. Viene el hombre para la goma. Y lo devolvieron en tercera. Así que hay hombres en tercera y segunda. Doble el batazo. Fildeo malo de parte de AJ Ewing.
1: Cuando uno habla de el desarrollo, el progreso en grandes ligas, esto es parte de ello. Estos muchachos llegan jóvenes a las mayores, apenas unos dos años en ligas menores, y son muchas de las cosas que tienen que ir aprendiendo. Recuérdense que Ewing jugaba infield, lo colocan para ser jardinero, aquí no luce de la mejor manera, le parte al frente al batazo, cuando reacciona, pues ahí...
0: Batazo de hit hacia el jardín izquierdo, viene bajando una, para en tercera al lado. Así que el partido se pone 3-1, hombres en tercera y primera.
1: Entonces, volviendo atrás, el comentario de AJ Ewing, estas son de las pequeñas cosas que él, de manera individual, al final de la temporada, debe ir trabajando. Si los planes y el equipo le dice que va a seguir dentro del proyecto como jardinero, entonces seguir trabajando esta parte y sobre todo una posición tan importante como la del jardinero central. Primero tiene que cubrir mucho espacio, él tiene la velocidad para hacer este trabajo, pero vamos al punto de cómo saber cubrir esos espacios, que es ahí donde ellos están fallando en cómo les salen a los batazos. Se pierden por completo. La velocidad, repito, le ha ayudado mucho a salvar ocasiones. Esta vez le paga caro esa pobre decisión. Y los Guardianes han aprovechado y ya tienen el empate en circulación cuando pierden 3-1.
0: Viene Brian Rocchio. Fue golpeado en su primer turno el venezolano. Strike cantado el primero. 0-1-1. No hay out en esta entrada. Una carrera anotada y la amenaza continúa con hombres en tercera y primera. Foul por la izquierda y ahora ponen en 0-2.
1: Y Scott lo que tiene que mantener el enfoque, volver otra vez al dominio, al plan trazado, donde ya está enfrentando por segunda vez a la alineación y donde ya tiene otro repertorio para seguir atacando y que le pueda funcionar sin que eso lo vaya a distraer.
0: Foul por la izquierda. Sigue la cuenta en 0 bolas.

0: Dos strikes para Rocky. Sí, yo decía, Néstor, los Twins y Detroit se ven con más posibilidades de darle la pelea a los White Sox en esta división, este equipo de Cleveland.
1: Sí, sí, está un poquito más compacto, tiene un poquito más de ofensiva el equipo de los Tigres de Detroit. Como decíamos, en un buen momento, creo que han ganado 5 partidos en forma consecutiva y se ha metido en la pelea, está metido ahí, y sobre todo esta división por igual.
0: Abierto el lanzamiento, primera mala para Brian Rocchio. La primera, sin ninguna novedad, del derecho Christian Scott. Ya 60 lanzamientos en este partido. Amenazando Cleveland. Lanzamiento, roletazo por primera, pisa la almohadilla, no se arriesgan los corredores. Así que el corredor de primera pasa a segunda. Y entonces hay un out, hombres en tercera y segunda.
1: Buena jugada, buen planteamiento defensivo por parte de los Mex. Pero para que esto suceda tiene que tener el dominio el lanzador, y es lo que se le da crédito aquí al lanzador derecho. Obliga aquí a Rocchio, este machucón de frente al inicialista, y el cuadro adentro puede permite a Jared Jones aguantar el corredor de la tercera base. No así que pudo pues tomar quizás la opción de irse por la intermedia para evitar que el corredor del empate se coloque en posición anotadora. Así que los hombres de segunda y tercera carrera, que significa el empate para Guardianes en posición anotadora, con solamente un out aquí para el derecho Christian Scott.
0: Cuando viene a batear Billy Halpin, el jardinero central de los Guardianes, tiene de uno nada esta noche. Bateador zurdo. Swing abanica. Vino con la rápida 96 millas por hora. Primer strike. Este joven tiene 2 cuadrangulares en esta temporada, con 7 carreras impulsadas. Foul por la parte izquierda, ya lo ponen 0 bolas, 2 strikes.
1: O a ver aquí si tiene otro ponche colocado ahí en la recámara. Es el momento excelente, perfecto, para ir detrás de este out sin que pueda mover los corredores el bateador en este escenario con solamente un out de tercera y segunda.
0: Listo el derecho. Tiene el lanzamiento, foul por la izquierda. Volvió con la rápida 98. Y la cuenta permanece en 0 bolas, 2 strikes.
1: Debe insistir, quizás un poquito más alta a ese picheo de velocidad, que sigue alcanzando buena presencia. 98 llegó esta última.
0: El tercero y lo poncha, mirando a O Grande, número 2 de la entrada.
1: Esta le ayuda, no hay duda, Chuck Wixon, a llamar este tercer strike. Picheo cayó un poquito fuera de la zona, pero él no lo desafió, que fue la parte más importante, y ahí pues se queda con un out grande. Este ponche, su cuarto de la noche, y pone la entrada a punto de mate. No termina el peligro, pero le despeja un poco la presión.
0: Patrick Bailey es el hombre que viene a batear, le cantan el primero. Falló con fly al jardín derecho en su primer turno al bate. El receptor Patrick Bailey. Scott en la lomita, swing, abanica y ya lo mete al hoyo. 0 bolas, 2 strikes.
1: Bien, los Juegos Centroamericanos y del Caribe, Santo Domingo 2026. Marileri Paulino pasó la distancia para llevarse lo que se esperaba, la medalla de oro en los 400 metros plano. Entró solita.
0: Strike, tirándole al tercero y lo poncha. Termina la entrada. Así que anotan una. Los Guardianes de Cleveland dejan dos hombres en circulación. En cuatro completa, tres por una, ganan los Mex en el béisbol de los Mex por Audacy Mex Radio en español.

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4: Nos vamos, amigos fanáticos, para la quinta entrada de este partido, 3-1. Salió en coche el derecho Christian Scott. Pues vienen a batear los Guardianes, los Mets de Nueva York en esta quinta entrada. Y aquí está la voz del Jaya desde San Francisco de Macorís, Néstor Julio Rosario.
5: Muchas gracias, Max. Partido 3-1, Mets al frente. Entrando ya la quinta entrada, sigue el derecho Tanner Bibby. 77 lanzamientos en su cuenta personal, pierde el partido de pelota. Polanco, el designado, es el hombre que batea. De 1-1 cuadrangular, su segundo de la temporada. Esa segunda entrada, tercera entrada de back-to-back, Brett Beatty y Jorge Polanco. Tiene un strike en su cuenta, Bibby con su oferta. Lanzamiento rápido, strike le canta en el segundo, 0-2. Ya está metido en el hoyo Jorge Polanco, el veterano, su primera campaña New York Mets y lo que es Liga Nacional. Swing abanica, ahí se lo llevó con un picheo rompiente en la esquina de afuera, ponchado aquí Jorge Polanco para el primer out del inning.
4: Bueno, aquí pues lo dominó el derecho Tanner Bibby a Jorge Polanco después de haberle conectado cuadrangular.
5: Una out, bases limpias, y el intermedista Marcus Semien viene a batear. Elevado a la intermedia de 1-0 en el partido. Picheo bajo para el bateador Marcus Semien. Batea 2-9, 12 jonrones con 35 carreras producidas. 9 ponches es la mayor cantidad de Bibby en esta temporada. Corrijo, había dicho 8. Pero 9, precisamente el 8 llegó aquí en el de Polanco. A uno de empatar esa marca, acercándose ya a los 90 lanzamientos en su trabajo en la quinta entrada. Dentro de las claves del juego que dábamos precisamente, esta era una de ellas, hacerlo trabajar para que tenga precisamente que irse quizás un poco más temprano de lo programado en el plan de juego para 6 o 7 entradas. Él viene lanzando 6 entradas o más en sus últimas 4 salidas. No creo que esta sea la que pueda llegar por las 7 si tomamos en cuenta la cantidad de lanzamientos que ha realizado con 83, con un out trabajando aquí en la quinta. 2-2 para Marcus Semien. El derecho, Bibby ya se prepara. El lanzamiento saca rodado de frente al tercera base. Ahí está Genao, la toma bien. El tiro cómodo a primera. 5-3, se va Marcus Semien para el segundo de la entrada.
4: Vamos al spotlight de la quinta entrada, presentado a ustedes por King Food. Joe Adell, 27 años de edad, 7 años en las grandes ligas, casi todos con Los Angeles Angels. Por primera vez pasa a un equipo que no es de Los Angeles Angels, que no es Los Angeles Angels. 91 cuadrangulares, más de 285 carreras impulsadas. Joe Adell es nuestro spotlight de la quinta entrada, presentado por Key Food. 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